52 que tuvo en 2024. Durante la asamblea La Patria No Se Vende, Se Ama y Se Defiende, en el poblado Miguel Alemán, la aspirante de la coordinación de los comités de la transformación y la soberanía nacional reconoció la importancia de las actividades agrícolas de la costa de Hermosillo.

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3: Hola, ¿qué tal? Muy buenas tardes. Son las 5:03. Sean ustedes bienvenidos a esto que es Memorias. Memorias, lunes 3 de agosto. Manuelito Villa me acompaña en los controles allá en cabina. Y Manuelito, nos acabamos de ver y ya estamos en otro mes. Ya, agosto, 3 de agosto. El mes casi patrio, pero no. Pero sí, ya hemos dicho que es el mes más bonito del año. El más caluroso, es cierto, pero es el más bonito. Sean ustedes bienvenidos a un viaje al pasado. Prepárense para revivir momentos inolvidables con Memorias. Nuestro WhatsApp de cabina es el 42-33-23-94. Los saluda su amiga y servidora María del Socorro Rubalcaba en esta tarde calurosa todavía ya del 3 de agosto. Y si les parece, vamos a iniciar con un tema bien bonito, el cual quiero enviar con muchísimo gusto para toda la gente que nos está acompañando allá en Pueblo Yaqui. Me mandaron un WhatsApp hace rato, hey, los vamos a escuchar y que no sé qué. Ok, muy bien. Y ahí les va Estrellita y esto se llama Por Creer en Ti.

Hemos escuchado a Mario Pintor, no sé si usted lo recuerda, él participó muchas veces en el Festival Otis Nacional, se me figura que nunca ganó. Ahí participó, pero creo que Mario Pintor nunca ganó el Loti, a lo mejor estoy equivocada, ¿no? Pero acabamos de escuchar este tema que se llama Adiós, que te vaya bien, que es una de las canciones pues que le sonaron bastante en los años 80. Y seguimos con más música. Acuérdense ustedes que hay canciones que nos recuerdan al ser amado, porque en cada palabra, en cada nota, todavía encontramos un pedacito de esa pareja que fuimos, de ese gran amor que le tuvimos a ese ser amado, y que a lo mejor sí está con nosotros, a lo mejor no, a lo mejor está a la distancia, a lo mejor lo vemos de diario, a lo mejor no lo vemos nunca, pero ese amor que existió, ahí está, para siempre y por siempre. Y seguimos con más saludos, claro que sí, en esto que es Memorias. Gracias por estarnos sintonizando. El fin de semana, Manuelito, tú no estás para saberlo, ni yo para contártelo, pero sí para despertar cierta envidia. Fui a la bella y colonial Álamos, pueblo mágico. Qué cosa tan más maravillosa. El verde, como para allá sí ha llovido. No como aquí, que hay muchos vicios, no llueve. Entonces, allá en Álamos está, en verdad, hacía muchos años que no iba. Precioso, precioso, verde. Y bastante afluencia, mucho turismo y muy buenos prestadores de servicios allá en Álamos. Así es de que bien padre nos lo pasamos, gracias a Dios. Y saludamos a Jacob Flores y familia. Él nos está escuchando gracias a la magia de Facebook en Ensenada. Pobrecito, trabaja mucho aquí en su cerrajería y se fue de aquí de la Primero de Mayo, se fue a descansar a Ensenada. Así es que saludos, Jacob. Gracias por estarte reportando. A don Toño Herunes y familia, de los mejores taquitos de carne asada. Te voy a llevar, Manuelito, para que los pruebes. Ellos están ahí en la colonia Miravalle. Muchísimas gracias. Ahorita ya le están dando duro ahí a las salsas, al guacamole, preparando todo para la noche, tarde noche de hoy. Saludo con muchísimo gusto también a don Ricardo Reina Salazar en Villa Bonita, a Leonel Escobedo. Él nos escucha a bordo de su vehículo en el Uber. Hay muchos choferes que nos acompañan, los Didis, los Uber, ahí andan chambeando, porque es la gente, yo creo que es la gente que más nos escucha, los que andan arriba del carro, porque pues les gusta la música, les gusta la programación. Y luego yo estoy cobijada, porque antes de mí está Leilian, que es excelente locutor, después de mí viene otro excelente locutor que es Manuelito Villa, así es que yo me quedo a gusto aquí con el sándwich en medio de los dos. Bien, bueno, pero bien, ¿no? No, ya vi la mirada, Manuelito, no, me quedo en medio de los dos turnos de ustedes. Ay, Diosito santo, si yo puedo ser casi su abuela, pudiera ser, no, mis hijos pueden ser los dos. Bien, nos vamos con más música. ¿Y qué les parece si escuchamos a la española Rocío Dúrcal con el tema Quédate conmigo esta noche? Y posteriormente escucharemos a Juan Gabriel con Yo no nací para amar.

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0: Escuchaba Juan Gabriel este hermoso tema, Yo no nací para amar. Sabrá Dios cuántas personas se sienten así, Manuelito. ¿Tú te sientes así, Manuelito? No, ¿verdad? Hombre, ¿qué se va a andar sintiendo así el Manuelito? Si es todo un galán, quisiera que lo vieran. Tiene muchas pretendientas, tiene muchas que lo corretean y luego más con esa voz. Imagínate la voz del Manuelito Villa que te esté hablando así en el oído y que te diga, hola muñeca, aquí estoy yo. Oh, a la cara de Valde. Ok, no, venimos con todo. Es que es lunes, es día de inicio de semana laboral. La semana, acuérdense que inicia los domingos, pero para los que trabajamos, inicia lunes. Muchísimas gracias por estarnos sintonizando. Y si le bajan un poquito al fondo, me van a escuchar mejor. Quiero saludar con mucho gusto a los jubilados de la sección 28 del CENTE y también al personal que trabaja en el Colegio de Bachilleres. Están de vacaciones algunos, otros se quedaron aquí en la ciudad disfrutando porque ayer domingo anduve un ratito en la tarde-noche en la ciudad y parecía que habían atacado a los apaches. Sola la ciudad era mía, las calles vacías. Una felicidad este periodo vacacional. Gracias por estarnos sintonizando. Saludo también a Aureliano Rincón, Sergio Anaya y Gustavo Zamora, mis amigos periodistas independientes, analistas políticos, que se les viene la chamba muy duro, ya casi empiezan. Bueno, yo siempre he dicho que estamos en campaña permanente. No hay eso de que precampañas, que campañas, que eso, o sea, todos los días se habla de política en nuestra ciudad, en el estado, en el país, cada quien apoyando a su partido, a sus candidatos, en fin, hay pleitos familiares incluso, por eso uno no debe de hablar de política con la familia, ni de fútbol, ni de religión. Podemos hablar de tipos de comida, de paseos, de muchas cosas, menos de eso, si es que no queremos tener problemas, ¿verdad? Claro que sí, saludo también con muchísimo gusto a Adriana Torres en AT de tu Imagen, en la California, entre Nainar y Morelos, y ahí adelantito nos acompaña Dulce Solís, especialista en uñas. Ingrid Macías y familia están en Casablanca, muchísimas gracias, y por supuesto, todas las tardes de este programa, de lunes a viernes, nos acompaña el personal de Pulso Creativo, Laura Álvarez, don Gerardo Romo y Alberto Romo, muchísimas, muchísimas gracias. Y tenemos un tema, por ahí tenemos el audio, ahí lo va a poner Manuelito y luego suelta la canción.
1: Buenas tardes, Socorrito, ¿me podrías complacer con la canción de Manuela Torres, Si Supieras, para todas las chavorrucas de la Beltrones? Gracias, Socorrito, bye.

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6: 28 minutos ya, 28 para las 6. El siguiente tema, con muchísimo gusto para todos los amigos que nos están escuchando en Esperanza, especialmente a don Rogelio Castro y doña Nachi de Castro. Gracias. Saludo también con muchísimo gusto al personal de la gasolinera que está ya en la Cajeme, Quintana Roo. A todo volumen nos están sintonizando todas las tardes. Dicen que les encanta la programación de esta hora de memorias. Gracias, les digo, el señor Abelino López es quien programa la música que vamos a escuchar en este Memorias a través de Estudio 104.9. Es música de los 60, 70 y 80. En el portón estoy saludando a Carolina Muñoz con muchísimo gusto. David González Bueno y familia nos acompañan todas las tardes. Lo mismo que Javier, Mari, Jorge y Betty Hernández Insunza. Nos acompaña también Luz del Carmen Landa Barreras, Milu, allá en la colonia San Anselmo. Muchísimas gracias. El siguiente tema es con Juanelo, que lo envío con muchísimo gusto para don Toño Irunes y familia en la colonia Miravalle. Este tema, fíjate, nada más fue lanzado en 1979. Y me fui a buscar, por supuesto, el cantante. ¿Qué pasó? ¿Vive? ¿Muere? ¿Dónde está? ¿O qué? Porque la mayoría, por desgracia, de los artistas que tocamos aquí, pues ya están en otro mundo. Pero Juanelo continúa con vida. Él nació en el municipio de Zihuatanejo, en Guerrero. Aunque desde muy pequeño se cambió a otro lugar, ¿no? Y ahí continúa viviendo. Y ese fue su gran, gran éxito. Juanelo, el tema es Espejismo.

0: 5 de la tarde, ya con 40 minutos, 20 minutos y las 6 se va rapidísimo el tiempo, escuchando estas bellas melodías como la que acabamos de ponerles aquí con Amanda Miguel, el tema Como un títere. Y también te quiero decir que si estás recordando esa canción que te hace suspirar, pues la tenemos para ti. Y aquí está una petición que nos hacen a nuestro WhatsApp 6442332394.
1: Hola, buenas tardes, estudios. Si me pueden mandar la canción de Si te arde de mí, Olga María, por favor. Que estén bien, bonito lunes.

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10: Transparentemente. 5 de la tarde, ya con 46 minutos, 5:46. La siguiente canción con muchísimo gusto para mi amiga Ingrid Macías y familia, su esposo Héctor Godoy, al guapo Héctorín, un abrazo bien afectuoso, una familia muy querida de parte mía también, de mi familia, un abrazote y qué bueno que nos sintonizan. La siguiente canción, Manuelito, tú no estás para saberlo ni yo para contártelo, pero cuando tú todavía no nacías, haz de cuenta como 40 años yo creo, había un locutor muy famoso aquí en Obregón, se llama José Ángel López León, le decían El Papucho, fue miembro del STIR, pues hace mil años, tenía un programa en una radio que se llamaba Radio Éxitos, lo que viene siendo acá la radio CA, por ahí esas estaciones creo, estaban por las 5 de febrero entre Mayo y Tetaviate, allá estaban las cabinas, y ese señor José Ángel López León, El Papucho, que lo recuerdo con mucho, mucho cariño, tenía un programa donde creo que tú lo estás haciendo, me tocó ver en la página de aquí de Radiorama, 104 de estudio, que ponía a competir a dos cantantes y los ponía y el que tenía más votos era la canción que colocaba y todo. Entonces, en la época esa de la que te estoy hablando, que eran los 80, estaban pegando durísimo así, pero muy, muy fuerte, Camilo Sesto y Juan Gabriel. Tanto así, y te vas a reír, yo sé que te vas a reír, pero así éramos de ñoños en aquellos años. Había club de fans tanto de Juan Gabriel como de Camilo Sesto, y así se enfrentaban. Yo estaba en el de Camilo Sesto, por supuesto, que Juan Gabriel me encanta, pero sí, yo estaba en el club de fans de Camilo Sesto. Es uno de mis cantantes favoritos. De hecho, Juan Gabriel también. Tienen ambos bellas composiciones y son excelentes, bueno, fueron excelentes intérpretes. Y ahorita tenemos precisamente a Camilo Sesto. Y este tema, fíjate, de Camilo que vamos a escuchar, no es de mis consentidos de él. Está medio así, como que no me convence mucho, pero aquí lo tenemos porque hay gente que sí le fascina. Y vamos a escuchar a Camilo Sesto, Amor Mío, ¿Qué Me Has Hecho? Y posteriormente vamos a enlazar a Ricky Poveri con ¿Dónde Estarás?

6 minutos ya para las 6 de la tarde. Acabamos de escuchar a Camilo Sesto. Esto es Amor Mío, ¿qué me has hecho? Y no me quiero despedir sin antes felicitar a los cumpleañeros de hoy, a la hermosa Rosario Robles López, también a mi bella amiga Marielos Gortares, Oscar Ariel Hernández y Benito Lizárraga Loaiza. Los cuatro cumplen años el día de hoy. Muchísimas felicidades. Y también a quienes festejan algún acontecimiento en especial, onomástico, aniversario de bodas, en fin, algo habrá que celebrar. Y nos despedimos saludando, por supuesto, al personal de Fisiodinami por la Coahuila entre 200 y 6 de abril. De hecho, ahorita saliendo de aquí me voy a quemar una terapia en la espalda, me duele. Gracias por estarnos acompañando todas las tardes. Y saludo también con muchísimo gusto a la familia García Jomazo en el Batevito, al personal de Diario del Yaqui. Muchísimas gracias, por supuesto, Ingrid Macías y familia en Casablanca, aunque andan de vagos ahí en el carro, me comunican. Y ahora sí, nos despedimos. Gracias por habernos acompañado en esto que es Memorias a través de Estudio 104.9. Se van a quedar con Manuelito Villa y su programa de 6 a 7, Los Clásicos, claro que sí. Y la invitación para que nos acompañen el día de mañana a partir de las 5. Se despide de ustedes su amiga María del Socorro Rubalcaba. Con permiso, buenas tardes y mil bendiciones.

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4: La Comisión Federal de Electricidad informó que realizará dos suspensiones programadas del suministro de energía eléctrica los días 4 y 5 de agosto en 7 municipios de la Sierra de Sonora. Las interrupciones serán de 8 a las 16 horas. El martes 4 de agosto, la suspensión del servicio se aplicará en los municipios de Guasabas, Granados, Pacadé, Huachinácuri y Chico. El miércoles 5 de agosto, los trabajos continuarán en los municipios de Huachinera, Bacerá y Bavispe. La libertad de expresión no se negocia, afirmó el diputado federal Agustín Rodríguez al fijar su postura en contra de la llamada ley censura, al advertir que ninguna reforma en materia de derechos de las audiencias puede convertirse en un mecanismo para controlar a los medios de comunicación, limitar el trabajo periodístico o permitir que el gobierno se convierta en el árbitro de la verdad. La presidenta de México, Claudia Sheinbaum, anunció que a finales de agosto se presentará una propuesta para regular el uso de teléfonos celulares y redes sociales, con el objetivo de proteger a niñas, niños y adolescentes de los efectos del uso excesivo de las plataformas digitales. Consulta esta y otra información en www.nuestrasnoticiasonora.com. Soy Cheri García y continuamos con esta y más información el día de mañana en Nuestras Noticias Radiorama Sonora.
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1: Con 7 de la tarde, oye, ¿cómo andamos? Damos inicio ni más ni menos a los clásicos. Una hora completa de pura joyita musical. Y para darte una idea de la calidad, el día sábado pasado me decían que viva el rock y acabamos de dar inicio con Deep Purple, con esa canción, con esta joyita, Black Knight. Y así va a ser, pura joyita, una tras otra. Te invito, de la manera más amable, de la manera más sincera, que te reportes a la base. Mándame ese mensajito, ese WhatsApp, ese comentario acerca del programa, alguna canción que quieras escuchar en este inicio de semana, inicio de mes, y va a ser pura sabrosura. Así que dicho eso, ¿qué te parece?

Nos vamos con algo de Billy Idol y esta vez será la canción sorpresa de este día. ¿Y de qué se trata esta dinámica? Suelto una canción al aire y solo para conocedores me mandan la respuesta al 6442-33-2394. Vamos a dar inicio y vamos a ver cuánta gente anda despierta, anda activa. ¿Dónde más? Aquí en Los Clásicos.

0: 6:13. Ahora sí, de manera oficial, damos inicio. Ya calentamos motores, damos inicio a la máquina de recuerdos, pura joyita musical en los clásicos. Lunes 3 de agosto, un nuevo mes, una nueva semana, y vamos a disfrutarla al máximo. Saludos a Eduardo Costa, que dice buenas tardes, reportándome a la base, a deleitarnos con puras perronas, pura de las caras. Saludos y que tengas un excelente inicio de semana, muchas, pero muchas gracias por eso. Saludos por acá a Javier Rodríguez. Billy Idol dice, con Money Money, al igual que Mario Alberto León, dice Mario Alberto León, dice Money Money, rolón. Bonita tarde también a Marcela Harrison, que me comparte video de la 104.9. En esta ocasión, en este día, si sale tu canción, tu clásico favorito, házmelo llevar, grábalo tantito y me lo compartes a cabina, el que también acertó en este lunes con la canción misteriosa. Mi estimado Roque, un saludote enorme. Dice Money Money de Billy Idol. Y nos vamos con el dato platicador. Resulta y resalta que esta canción, fíjate, la primera versión de Billy Idol no pegó. Resulta que el fenómeno que todos conocemos ya al momento fue gracias a un canto improvisado entre los versos. Esto durante los conciertos. La música en vivo genera esa magia que nos une, fíjate, y esta tradición se volvió tan famosa que mucha gente conoce más la participación del público que la propia letra. ¡Saludotes! Por acá me dicen la canción sorpresa del fin de semana fue The Final Countdown, el conteo final. Y con eso nos vamos a un corte comercial y ahorita regreso, fíjate, con pura joyita musical, como te quería algo de Bonnie Tyler, White Snake, por darte una idea de lo que se avecina. ¿Dónde más? Aquí en Estudio 104.9 FM.
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1: Con 22 minutos, estamos de regreso. Acabas de escuchar Electric, ya sabes, esta banda legendaria Electric Light Orquesta, con esta canción Evil Woman. Saludos a Julieta Salgado, la morrita, ¿cómo andamos? Bonita tarde, ¿cómo va el clima? Cuéntame. Sam, mándame tu mensaje, que se reporte toda la raza, todos los fanáticos de estos clásicos que disfrutamos día tras día, noche tras noche. Por acá, fíjate, te voy a contar acerca de la siguiente artista unos datos curiosos. Como ya te lo había adelantado, fíjate, se viene ni más ni menos la única original. Ya sabes, ¿de quién estamos hablando? Bonnie Tyler. Nació, fíjate, como Gaynor Hopkins, el nombre real, esto en Gales. Adoptó el nombre artístico Bonnie Tyler cuando inició su carrera profesional. Esa voz rasposa, que se convirtió en su sello personal, apareció de una cirugía en las cuerdas vocales. Yo sé que ya te sabías este dato, fíjate. Pero lo sorprendente es que en lugar de perder fuerza vocal, ese cambio le dio un estilo único que la hizo famosa. Y antes, fíjate, de Total Eclipse of the Heart, ya era una estrella gracias a canciones como la que sigue al aire. Va a ser canción sorpresa, hoy va a ser 2x1. Este éxito internacional que la puso en los primeros lugares de las listas. Y dicho eso, ¿alguna canción que quieras escuchar? ¿Algún clásico con todo gusto? ¿Un tema que quieras compartir? Aprovecha. Este es tu programa, que se reporte toda la bandera nacional, toda la vieja guardia, Forever Young, los jóvenes por siempre. ¿Dónde vas? Aquí en Estudio 104.9 FM. ¿Cómo se titula la siguiente canción?

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1: Con 37 minutos, regresamos. Acabas de escuchar a Creedence con esta joyita, Hey Tonight. Fíjate que esa canción se va ni más ni menos hasta el bello puerto de Guaymas. Saludos por allá, mi señor Martín Samudio Ayala, que dice Manuel. Yo soy guardia de seguridad y escucho estudio toda la noche. Son mi compañía, gracias por eso, mi estimado. Le mando un abrazo enorme y espero que toda la gente que está al pendiente del programa esté disfrutando de estas joyitas musicales. Pura magia al aire, ya te la sabes. La andamos sacando al estadio. Dime qué te parecen las canciones que están sonando en esta bella tarde aquí en Los Clásicos. Saludos por acá, mi amiga Patricia. Saludos a Pati y a toda su bella familia que dice muy buenas tardes, Molito. Feliz lunes con toda la actitud. Exactamente, aquí andamos con toda la pila. Oye, fíjate que me recomendaron la película de He-Man. La nueva la puedes ver a través de Amazon. El día sábado hicimos esa recomendación en La Palomera y ahorita andamos confirmando que sí está buena. ¿Y qué te cuento? Pura joyita musical y que no pare la fiesta. Mándame un mensaje a cabina. ¿Cómo puede ser posible que te ganen desde Guaymas? Y aquí, los orgullosos, los orgullos de Cajeme, no se estén reportando a cabina. Mándame tu mensajito. Alguna canción que quieras escuchar con toda confianza. Yo de manera personal te la voy a poner al aire y vamos a estar platicando y disfrutando de lo que más apasiona, que es la música. Porque compartir música es vivir. Por acá me decían, Manuelito, ¿cómo te quería? No Surrender, de Bruce Springsteen. Me gusta. Me parece perfecto para cerrar el programa con esta joyita musical. Por mientras, en lo que me mandas mensajito, tu reporte, ¿qué te parece si nos vamos con algo de Steve Miller Band, Jet Airliner? ¿Dónde? Aquí en Estudio 104.9 FM y por si fuera poco, de ahí Survivor. Así que vele subiendo el volumen porque esto todavía queda tiempo para seguir disfrutando.

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0: 6:53 de la tarde, oye, se fueron volando. Ni más ni menos estas joyitas musicales, pero fueron volando para salir del estadio. Acabas de escuchar a Cyndi Lauper, Money Changes Everything. El dinero lo cambia todo. Y ojalá que lo que haya cambiado todo haya sido la buena vibra, la buena música. Saludos a mi estimado Roque, a Lupita, bonita tarde. Ahora sí que los papeleos, Wazowski, que todo cuadre a la perfección. Saludos a mi estimado Ray Márquez, que dice Manuel, yo también quiero escuchar a Bruce Springsteen. Me parece perfecto para cerrar con magia pura y con broche de oro este programa. Saludos a Patricia, un abrazo enorme a toda su familia. Miles y miles de bendiciones también para Marcela Harrison, a su bella hija Damaris Millán. Un abrazo, una de las voces más reconocidas de aquí de Ciudad de Obregón. Saludos a Lalo Acosta, Javier Rodríguez, ahí le puedes echar la vuelta a los chóforos. Dice, te falta una hora más, Manuelito, aquí anduvieras acompañado de nosotros cantando y disfrutando. Primero Dios, hay que echarle ganas, ya sabe, a la vida. Saludos a Celia Cabrera, Paul Millán, fíjate, bonita tarde, mi estimado Paul.
1: Así es, mi estimado Manuel Villa, empezamos con lunes.
0: Una nueva semana, un nuevo mes.
1: Una nueva semana que está por delante.
0: Gracias.
1: Un nuevo mes.
0: A darle con todo, pura energía.
1: Para adelante.
0: Puro para adelante, nada para atrás. Y dicho eso, te dejo con la frase matuna de esta tarde. Y así entre recuerdos y melodías que han desafiado el tiempo. Llegamos al final de nuestro viaje de hoy. Gracias, gracias por permitirme acompañarte con esas canciones en inglés que no solo marcaron una época, sino que siguen tocando el corazón de quienes creen que la buena música nunca pasa de moda. Recuerda que mientras exista una canción que te haga sonreír, cantar o revivir un momento especial, siempre, pero siempre habrá una razón para volver a sintonizarnos. Que la música siga siendo la banda sonora de tus mejores recuerdos y el puente hacia los que están por escribirse. Soy Manuel Villa y fue un verdadero placer, un gusto compartir este espacio contigo. Yo regreso, ya sabes, a partir de mañana, de 6 a 7 en Los Clásicos y de 1 a 3 de la tarde en Retroactivo. Saludos a Eduardo Quintero, que dice estuvo genial el programa, gracias por eso. Entonces, nos vamos con No Surrender, Nunca Te Rindas, a cargo de Bruce, el único original aquí en estudio.

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4: Las 7 con 15 minutos.
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7: Las 7 con 33 minutos.
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5: Las 7 con 47 minutos.
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0: Las 7 con 58 minutos.
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0: Las 8 con 8 minutos.
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6: Las 8 con 17 minutos.
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8: Las 8 con 32 minutos.
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0: Las 8 con 43 minutos.
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8: Las 8 con 47 minutos.
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0: Las 8:59.
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6: Inicia la entrega del apoyo anual de 2.500 pesos para útiles y uniformes. Prisión preventiva para el R1, presunto autor intelectual del asesinato de Carlos Manso. Canal 11 recupera sus instalaciones tras más de 2 meses tomadas. Esto y más en las noticias de hoy.
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8: Bienvenidos al resumen de noticias de Radio Resultados. Hoy es lunes 3 de agosto y ya estamos listos con la información. A los Reyes y a Alejandro Osorio. Quédese con nosotros porque iniciamos.
5: Conferencia de prensa, Claudia Sheinbaum Pardo.
8: Durante la mañanera del pueblo de este lunes, la presidenta Claudia Sheinbaum anunció la construcción de una ciudad de la salud en Oaxaca, esto como parte de los acuerdos alcanzados durante su gira de fin de semana por la entidad. El proyecto contempla la instalación de hospitales del IMSS, ISSSTE e IMSS Bienestar, equipados con tecnología de última generación, con el objetivo de fortalecer la atención médica para la población oaxaqueña.
9: Ya se está construyendo un hospital del ISSSTE, ayer se puso la primera piedra para un hospital del IMSS, y se va a construir también un hospital del IMSS Bienestar en el mismo lugar. Van a compartir algunos servicios, son más de 700 camas sensibles, importantísimo para Oaxaca. Va a tener la última tecnología, de hecho va a ser el centro de la salud. Es como un hospital general, pero con todas las especialidades y todos los equipos, o la raza, más o menos así, pero de última generación. Entonces, un espacio muy, muy importante para la ciudad de Oaxaca, que en realidad va a ser regional, no solamente para todo el estado de Oaxaca, sino incluso para una parte de Puebla. Esta ciudad salud con 3 hospitales y por primera vez constituido, pensado como el Servicio Universal de Salud.
8: El Coordinador Nacional de Becas para el Bienestar, Julio César León Trujillo, anunció el inicio de la dispersión del apoyo económico para útiles y uniformes escolares, donde estudiantes de primaria van a recibir 2.500 pesos anuales para la compra de materiales y uniformes. En secundaria pública, los alumnos contarán con la beca Rita Cetina. El pago para los alumnos de primaria inicia este lunes 3 de agosto y terminará hasta el próximo viernes 14 de agosto.
10: Hoy, las y los estudiantes de primaria reciben la beca para útiles uniformes, este apoyo anual de 2.500 pesos para la compra de esto. Hoy también todos los estudiantes de secundarias públicas reciben la beca Rita Cetina de secundaria, donde se reciben 1.900 pesos bimestrales. Si existe solo un hijo al interior de la familia, si hay hijos adicionales, reciben 700 pesos adicionales también por cada hijo. Hoy todos los estudiantes de preparatoria reciben la beca Benito Juárez, donde de forma bimestral también reciben 1.900 pesos. Y cada día se fortalece más también las becas de educación superior en Gertrudis Bocanegra y Jóvenes Escribiendo el Futuro.
8: La jefa del Ejecutivo confirmó que se abrirán carpetas de investigación por la ocupación de las instalaciones del Canal 11, realizada por un grupo de jóvenes del Instituto Politécnico Nacional. Señaló que se revisará si hubo daños al patrimonio de la nación y cuestionó que una protesta estudiantil terminará impidiendo la transmisión de la televisora.
9: Afortunadamente, Canal 11 nunca dejó de transmitir. Se le prestaron las instalaciones de Educares, ¿no? Aprende, de la Secretaría de Educación Pública, y nunca dejó de transmitir, continuó su transmisión. Y a partir de hoy, pues se va a hacer un levantamiento de cuáles son las afectaciones. ¿Qué sentido tiene que hubieran afectado el material videográfico de Canal 11? Entonces, afortunadamente ya se retoma la transmisión de Canal 11 desde sus propias instalaciones y se va a hacer un análisis del inventario de qué ocurrió en esta toma y pues hay también carpetas de investigación sobre este tema.
8: En el debate de este lunes en torno a la regulación de las redes sociales, el doctor Jonathan Haidt de la Universidad de Nueva York explicó que los jóvenes que han crecido rodeados de dispositivos manifiestan múltiples problemáticas como depresión y trastornos alimentarios.

0: daños para los adolescentes. Las empresas que controlan la atención de nuestros hijos utilizaron algoritmos y inteligencia artificial para enganchar al máximo a cada niño.
1: Sheinbaum aclaró que la próxima reunión con docentes en Oaxaca será con representantes de la sección 22 del Sindicato Nacional de Trabajadores de la Educación y no directamente con la Coordinadora Nacional de Trabajadores de la Educación. Explicó que este encuentro estará enfocado en temas específicos del estado, principalmente la asignación de nuevas plazas y el seguimiento a acuerdos previos en materia educativa.
2: Vamos a hablar sobre los acuerdos que se tomaron con la Secretaria de Gobernación y el Secretario de Educación con la sección 22. Ese es el tema que vamos a tocar. No es, digamos, con la CENTE. La CENTE tiene la sección 22 y tiene demandas específicas sobre Oaxaca, sobre acuerdos que se tomaron para nuevas plazas en Oaxaca y algunos otros temas relevantes. Entonces, sobre esos temas, el cumplimiento de esos temas y algún tema más relacionado con Oaxaca, la educación de las niñas y los niños en Oaxaca, eso es lo que vamos a platicar. Ahí acepté y quedó muy claro ese día con la dirigencia de la 22 que esos son los temas que vamos a tratar. De esta a la próxima semana vienen el jueves.
3: Nacional. Un juez de control dictó prisión preventiva contra Ramón Ángel Álvarez Ayala, alias el R1, señalado por las autoridades como presunto autor intelectual del homicidio del presidente municipal de Uruapan, Carlos Manso. La medida también fue impuesta a Jesús Salvador Vela Salazar, luego de que la Fiscalía General de la República formulara imputación por delitos relacionados con posesión de metanfetamina con fines de venta, cartuchos y armas de fuego de uso exclusivo de las Fuerzas Armadas. Ambos fueron detenidos tras trabajos del Gabinete de Seguridad y presentados ante un juez por la Fiscalía Especializada en materia de delincuencia organizada. Los dos permanecerán recluidos en el Ceferezo número 1 del Altiplano en Almoloya de Juárez, Estado de México, mientras se define su situación jurídica. Aspirantes seleccionados rechazan presentar un segundo examen de control presencial y este lunes se manifestarán frente a la Torre de Rectoría al exigir que se respete el lugar que, aseguran, ya habían ganado. La universidad ordenó una revisión tras fallas en el primer examen virtual, entre ellas cancelaciones sin explicación, posibles errores del sistema de supervisión, resultados atípicos y señalamientos por presunta filtración de reactivos. Además, la Auditoría Superior de la Federación revisará el contrato otorgado a Territorium Life, empresa encargada del software con inteligencia artificial utilizado en la prueba. La fiscalización formará parte de la cuenta pública 2026 y sus resultados se conocerán hasta 2027. La Cámara de Diputados prevé aprobar como prioridad del próximo periodo de sesiones una reforma a la Ley Federal del Derecho de Autor enviada por el Poder Ejecutivo. La propuesta busca establecer la llamada responsabilidad secundaria para que los proveedores de Internet también respondan por infracciones de derechos de autor cometidas por sus usuarios cuando tengan conocimiento, participación o beneficio económico por este contenido ilegal. De acuerdo con Ricardo Monreal, las empresas deberán contar con políticas públicas para cancelar el servicio a usuarios reincidentes. Además, podrán recibir multas aplicadas por el Instituto Mexicano de la Propiedad Intelectual si incumplen con medidas para proteger material con derechos de autor. Ciudad de México.
1: Trabajadores del Canal 11 recuperaron las instalaciones del medio público luego de más de 2 meses de permanecer tomadas por estudiantes y personal del Instituto Politécnico Nacional. De acuerdo con el canal, la recuperación se realizó de manera pacífica, mediante diálogo y sin hechos violentos. Sin embargo, en redes sociales, estudiantes denunciaron un desalojo con uso de fuerza. Las instalaciones estaban tomadas desde el 21 de mayo por inconformidades que, según autoridades, eran ajenas a las atribuciones del canal. Canal 11 informó que revisará la infraestructura, el acervo audiovisual y sus servicios informativos, educativos, científicos y culturales con el objetivo de restablecer operaciones en su totalidad. La SEP celebró la recuperación del inmueble y aseguró que el IPN continuará atendiendo las inconformidades estudiantiles.
3: Estados.
4: La Fiscalía de Jalisco informó la detención de Iván Martín N., señalado como presunto coautor material del feminicidio de la influencer Valeria Márquez, ocurrido en mayo de 2025 en Zapopan. De acuerdo con las autoridades, la captura se realizó el 1 de agosto como resultado del seguimiento a la investigación. El análisis de cámaras del C5 y de videos particulares permitió reconstruir la ruta de escape e identificar la probable participación del detenido. La Fiscalía detalló que en la agresión se habrían utilizado una motocicleta y un automóvil blanco para facilitar la huida. Durante un operativo coordinado con el Ejército Mexicano y la Guardia Nacional, también se realizó un cateo en San Juan de Ocotán, donde fue

0: aseguradas armas de fuego, teléfonos celulares e identificaciones. El caso es investigado bajo el protocolo de feminicidio. Petróleos Mexicanos informó que concluyó la etapa principal de atención a la contingencia en el Pozo CREM 1, ubicado en Las Chuapas, Veracruz, luego de concretar su cierre mediante trabajos técnicos especializados. La empresa señaló que el pozo ya no presenta flujo en superficie y que ahora continuará un programa integral de saneamiento ambiental, compensación y reparación de daños en las comunidades aledañas. La emergencia inició el 5 de marzo tras una explosión e incendio durante trabajos de perforación. Pemex aseguró que mantendrá el diálogo con autoridades y habitantes, además de servicios médicos móviles, en más de 45 comunidades, apoyo a centros de salud, escuelas y caminos rurales. También continuará el levantamiento de daños para atender cada caso de manera ordenada.
1: Economía.
2: Pemex reportó una utilidad neta de 18.024 millones de pesos durante el segundo trimestre del año, impulsada por mayores ingresos, una utilidad cambiaria favorable y una reducción en sus gastos de administración y distribución. De abril a junio, las ventas totales de Pemex llegaron a 510.443 millones de pesos, cifra que representa un aumento anual del 30.3% y el segundo mayor monto registrado por la empresa en un periodo similar, solo por debajo del 2022. Además, sus gastos administrativos y de distribución bajaron 17.7% anual al sumar 51.411 millones de pesos.
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0: Este lunes 3 de agosto continuarán las lluvias en gran parte del país, informó el Servicio Meteorológico Nacional. El monzón mexicano provocará lluvias intensas en Chihuahua, Sinaloa, Durango y Nayarit, muy fuertes en Sonora, fuertes en Zacatecas y chubascos en Baja California Sur, además de rachas de viento en esas entidades. También se esperan precipitaciones en el occidente, centro, noreste, oriente, sur y sureste del país, incluida la península de Yucatán, por la presencia de ondas tropicales, canales de baja presión e inestabilidad atmosférica. En contraste, seguirá el ambiente muy caluroso en el norte, con temperaturas superiores a 45 grados en zonas de Baja California y Sonora.
1: Internacional.
2: El presidente de Estados Unidos, Donald Trump, aseguró que este lunes se reanudarán las negociaciones con Irán, posiblemente mediante intermediarios, luego de cancelar un ataque que dijo habría sido el mayor desde la Segunda Guerra Mundial. De acuerdo con Trump, Arabia Saudita, Emiratos Árabes Unidos y Qatar pidieron aplazar la ofensiva para dar espacio a la diplomacia. Sin embargo, Irán rechazó que exista un acuerdo sobre el Estrecho de Hormuz y aseguró que las conversaciones sobre este punto avanzan únicamente con Omán, sin participación de Washington. El Pentágono, por su parte, afirmó que mantiene listas a sus fuerzas, mientras que Teherán insistió en que Estados Unidos debe respetar los compromisos alcanzados previamente. Cuatro mujeres que denunciaron agresiones sexuales por parte de Mohamed Al-Fayed, expropietario de Harrods, fueron reconocidas oficialmente como víctimas de trata de personas por el Ministerio del Interior británico. Las denunciantes, identificadas con seudónimos, forman parte de la asociación No One Above, creada para defender a víctimas del empresario egipcio fallecido en 2023. Los hechos habrían ocurrido entre 1990 y 2010 en Reino Unido y otros países. Hasta ahora, unas 157 mujeres han acudido ante la policía británica con señalamientos contra Al-Fayed por agresiones, violación y explotación sexual.
1: Deportes.
0: A pocos días de concluir los Juegos Centroamericanos y del Caribe Santo Domingo 2026, México confirma su dominio en la región y se mantiene como líder absoluto del medallero general. Tras la jornada del domingo 2 de agosto, la delegación mexicana suma 251 medallas, 113 de oro, 77 de plata y 61 de bronce, hasta el cierre de esta edición. Con estos resultados, México tiene más del doble de oros que Colombia, su perseguidor más cercano, que registra 55 preseas doradas. Cuba aparece en el tercer lugar con 28 oros, por encima de Venezuela y Puerto Rico. La justa deportiva llegará a su fin el sábado 8 de agosto con la ceremonia oficial de clausura.
2: Y así llegamos al final del resumen de noticias de Radio Resultados. Informaron para ustedes a los Reyes y a Alejandro Osorio. Este lunes saludamos en Hermosillo a la poderosa 88.9 y a @FM99.3 en Silao, Guanajuato. Gracias por sintonizarnos. No se olvide de seguirnos en redes sociales. Nos encuentran como @RadioResultados. Que tengan un excelente inicio de semana.
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0: Las 9 con 18 minutos.
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0: Las 9 con 20 minutos.
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6: Las 9 con 32 minutos.
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4: Las 9 con 46 minutos.
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0: Las 10 con un minuto.
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0: Las 10 con 11 minutos.
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2: Las 10 con 16 minutos.
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5: Las 10 con 32 minutos.
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1: Las 10 con 45 minutos.
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1: Las 10 con 46 minutos.
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0: Las 10 con 57 minutos.
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0: Las 11 con 9 minutos.
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0: Los pantalones de mezclilla son un clásico, pero no todos te ofrecen la misma calidad. Hoy te revelamos cuáles de los 30 modelos que analizamos son realmente los más duraderos.
2: Quédate en Revista del Consumidor Radio.
1: Revista del Consumidor.
2: ¿Sabes cómo surgió la mezclilla? Este tejido, conocido mundialmente como denim, toma su nombre de una ciudad al sur de Francia llamada Nimes, donde comenzó a fabricarse en el siglo XVI. Tradicionalmente, la mezclilla se fabrica con algodón tejido de sarga, que le da esas clásicas líneas diagonales y gran durabilidad.
0: Por eso, durante el siglo XIX, estos pantalones se popularizaron entre mineros y obreros que realizaban trabajos pesados. Con el tiempo, dejaron atrás las minas para conquistar la cultura popular.
2: Y aunque hoy forma parte de la moda cotidiana, en años recientes, la industria textil ha buscado producir la mezclilla de manera más sostenible mediante tecnologías que reducen el consumo de agua, utilizan fibras recicladas y emplean procesos menos contaminantes. Gracias a ello, continúa siendo una prenda básica que ha acompañado a distintas generaciones durante más de un siglo.
0: Por eso, el Laboratorio Nacional de Protección al Consumidor analizó su calidad, resistencia y durabilidad.
3: Hola, ¿qué tal? Soy el ingeniero Luis Armando Juárez Mendoza, del área textil del Laboratorio Nacional de Protección al Consumidor, donde realizamos un estudio de calidad de pantalones de mezclilla para caballero. En esta ocasión analizamos 12 marcas con 30 modelos, de los cuales 13 son en 100% algodón y los 17 restantes fueron en mezcla de algodón con poliéster y elastano. Se realizaron los siguientes ensayos: información al consumidor, acabados, determinación de la masa por unidad de área, resistencia a la tracción, resistencia al rasgado, cambio dimensional, la determinación del torque y elasticidad o deformación del pantalón. ¿Pero qué les parece si vamos a ver los resultados de este estudio de calidad de pantalones de mezclilla?
2: Todos los modelos analizados cumplen con su información comercial, con su declaración de fibras y con su prueba de acabados. En el caso de los pantalones de tela 100% algodón,
0: en la prueba de durabilidad, un modelo de la marca Silver Plate calificó con excelencia.
2: Los 5 modelos los que se encogieron ligeramente después de 3 ciclos de lavado son Cimarrón Jeans, Furor, Oji y 2 de Silver Plate. Ahora continuamos con los resultados para los 17 modelos fabricados con tela a base de mezcla de fibras. Al igual que en la categoría anterior, todos los modelos cumplen con su información comercial, con su declaración de fibras y obtuvieron una calificación de excelencia en la prueba de acabados.
0: En las pruebas de resistencia, 3 modelos destacaron como los más duraderos del análisis: uno de la marca Levi's y 2 de Oji.
2: Un modelo de la marca Lee y otro de Oji se encogieron ligeramente.
0: Respecto a la talla, estos modelos resultaron ser un poco más grandes de lo que indican en la etiqueta: 3 de la marca Oji, 1 de Member's Mark, 1 de Furor, 1 de Big John y 1 de Silver Plate. Antes de comprar un pantalón de mezclilla, toma en cuenta las siguientes recomendaciones.
3: Es muy importante que al comprar un pantalón tú lo laves, ya que todas las prendas, inclusive los pantalones de mezclilla, son lavados con colorantes. Estos colorantes llevan químicos que, aún así, si la empresa no hace un lavado correcto, se van a quedar impregnados, y cuando te lo pongas o coloques, ya que este producto va directamente a la piel, puede llegar a irritar. La diferencia en tallas que pueden presentar los diferentes tipos o cortes de los pantalones es precisamente debido a eso, al corte que cada diseñador de la marca presenta. Pero algo muy importante que debe respetar es la cintura. En la etiqueta te informa esa talla. Y el largo, hay algunos pantalones que tú vas a encontrar 34x32. El primer número te indica la talla, que es el contorno de la cintura, y el segundo número te indica la longitud del costado de la pierna. Si la mezclilla de tu pantalón es más gruesa o delgada, no es un indicativo que va a resistir más o menos. Eso va a depender del gusto de la persona, pero el pantalón de mezclilla te va a ofrecer más resistencia si viene acompañado con poliéster, pero va a ser cuestión de gusto. Si quieren tener mayor información sobre el estudio de calidad variedad de pantalones de mezclilla para caballero, consulten la revista del consumidor, ya sea impresa o digital.
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0: Para acceder a todos los contenidos que la revista del consumidor tiene para ti, suscríbete a través de nuestra página, revistadelconsumidor.profeco.gob.mx. 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
4: Las 11 con 19 minutos.
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3: En este momento, mientras escuchas estas palabras, tu cerebro está haciendo algo extraordinario. Está interpretando sonidos, convirtiéndolos en lenguaje, buscándole sentido y al mismo tiempo manteniéndote respirando, parpadeando y con el corazón latiendo. Todo eso en menos de un segundo. Y lo más sorprendente, el cerebro que hace eso hoy no es el mismo que tenías hace 10 años, porque tu cerebro nunca deja de cambiar. El cerebro no es una estructura fija, sino un sistema dinámico que se transforma a lo largo de toda la vida. Todo comienza en el vientre materno, donde se forma un cableado cerebral único para cada persona, tan irrepetible como una huella digital. Ese cableado es como el hardware de una computadora. Establece los circuitos básicos que nos permiten respirar, dormir y succionar apenas nacemos. Después del nacimiento, llega la infancia, y ahí el cerebro se convierte en una esponja. Cada estímulo, una caricia, una canción, un juego, funciona como un programa de software que se instala sobre ese hardware inicial. Las conexiones entre neuronas se multiplican a una velocidad impresionante. Por eso, la infancia es la etapa de mayor plasticidad cerebral, la capacidad del cerebro para transformarse en respuesta a lo que vive.
4: ¡Gracias!
3: Luego viene la adolescencia, y aquí pasa algo fascinante. El cerebro empieza a afinar sus conexiones, fortalece las que más usa y elimina las que no necesita. Pero atención, el lóbulo frontal, que es donde se toman decisiones y se controlan los impulsos, todavía no está terminado. En muchos casos, no madura completamente, sino hasta después de los 21 años. Por eso, en la adolescencia, es común actuar sin medir riesgos y buscar la gratificación inmediata. No es rebeldía, es biología. En la adultez, el cerebro alcanza su mayor estabilidad. Las redes neuronales están mejor organizadas, lo que permite pensar con mayor claridad, regular las emociones y tomar decisiones complejas. Pero estable no significa estático. En esta etapa, también pueden aparecer desafíos emocionales como el estrés, la ansiedad o la depresión, porque en el cerebro siempre conviven emociones positivas y negativas. Y mantener el equilibrio depende mucho de cada persona. Y cuando llega la vejez, aunque la memoria a corto plazo puede fallar y algunas conexiones disminuyen, el cerebro sigue siendo capaz de aprender, de adaptarse, de sorprendernos. La experiencia acumulada fortalece capacidades como el juicio y la reflexión. Envejecer no es apagarse, es cambiar de ritmo. ¿Cuidar este órgano extraordinario? Existen tres claves. Actividad física para oxigenar el cerebro. Estimulación intelectual para forzar la neuroplasticidad. Y convivencia social, porque el cerebro humano está diseñado para relacionarse con otros. El aislamiento y la soledad lo dañan. La conversación, la colaboración y el afecto lo protegen. porque entender el cerebro, como dice esta gran científica mexicana, es entendernos a nosotros mismos. Con información de la doctora Herminia Pasantes, pionera mexicana en neurociencias e investigadora emérita del Instituto de Fisiología Celular de la UNAM. Les saluda Mónica Genis.
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3: Las 11 con 46 minutos.
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0: Las 12 con 10 minutos.
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0: Las 12 con 17 minutos.
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0: Las 12 con 32 minutos.
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0: Las 12 con 40 minutos.
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0: Las 12 con 48 minutos.
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0: Las 12 con 55 minutos.
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0: Las 6 con 14 minutos.
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0: Las 6 con 15 minutos.
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6: Las 6 con 30 minutos.
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0: Las 6 con 36 minutos.
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1: Las 6 con 45 minutos.
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0: Las 6 con 59 minutos.
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0: Son las 7 de la mañana con un minuto, 7 con 1. Buenos días, ¿cómo están? Yo soy Sergio Valle y tengo información importante para ustedes esta mañana de martes. En nuestras noticias, cadena estatal, anoche se registró un accidente fatal en la carretera Obregón-Empalme. Un tráiler y un autobús de pasajeros impactaron. Esto cobró la vida de una persona y deja cerca de 30 personas heridas. Decomisa el CBP y en los Estados Unidos más de 182 mil pastillas de fentanilo ocultas en un vehículo. El cargamento quedó asegurado del lado americano en Nogales, Arizona. Sonora permanece en primer lugar nacional en casos de dengue, 969 contagios en 2026, que todavía no se acaba. Sonora lidera el crecimiento del campo en el norte del país, asegura el gobernador Alfonso Durazo. Vecinos de las colonias El Coloso, El Mariachi, La Cañada y Jalisco bloquean el bulevar Encinas de Hermosillo para exigir agua tras seis días sin servicio de agua potable en estas colonias, El Coloso, El Mariachi, La Cañada y Jalisco. Hay más colonias, desde luego. Le estoy hablando nada más de los vecinos que decidieron salir a manifestarse de esas colonias, que, insisto, ni son todos los afectados, ni son todas las colonias. Por lo pronto, el alcalde de Hermosillo, Antonio Astiazarán, ayer anunció un programa emergente de abasto de agua con una inversión extraordinaria y brigadas especiales de pipas. Va a haber pipas distribuyendo agua a quien lo solicite. Así lo dio a conocer el presidente municipal de Hermosillo tras esta especie de crisis que se generó por el desabasto de agua que se generó en sectores importantes de la ciudad. Digo, para que se oculta, no tiene sentido. La gente está muy molesta, la gente está muy desesperada, la gente quiere una respuesta. Puede haber respuestas técnicas, puede haber explicaciones técnicas que da la autoridad, que puede dar la Comisión Estatal del Agua, en el caso del acueducto, que da Agua de Hermosillo, en el caso de lo que le toca a la paramunicipal. Y pueden ser ciertas, al final de cuentas, suponiendo, sin conceder, pueden ser ciertas, reales las explicaciones de los problemas técnicos que se están generando y que están provocando este desabasto de agua. Sí, yo no digo que sean mentiras, sí. Lo cierto es que a la gente no le está saliendo agua de la llave. Y ese es el punto. Finalmente, porque el usuario, la usuaria, los usuarios son la parte más delgada de este hilo y es por ahí donde se rompe regularmente cuando hay problemas. Inicia el pago de la beca Rita Cetina 2026. Va a ser por apellido, va a ser del 3 al 14 de agosto. Hoy es 4 de agosto. Empezó ayer la distribución de la beca Rita Cetina, esta beca que otorga el gobierno federal. La restricción de permisos de exploración minera pone en riesgo 192 cadenas productivas, advierte la Asociación de Ingenieros de Minas, Metalurgistas y Geólogos de México. El general de brigada de la Guardia Nacional, Alberto Román, asume la coordinación estatal de la Guardia Nacional en el estado de Sonora. Un tribunal falla en contra de Pegasus, este software de espionaje en México, y van a desclasificar los datos. Prevé la presidenta de la República, Claudia Sheinbaum, la regulación del celular en escuelas a finales de agosto. A finales de agosto tendría ya, estarían los criterios aplicables para regular el uso de teléfonos celulares en las escuelas. La captación de remesas se recupera en los estados tradicionalmente receptores de estos recursos, los estados remeseros que les llaman. Los envíos sumaron 30.759 millones de dólares en el primer semestre del 2026. 25 estados demandaron a Donald Trump por aranceles de hasta 12.5% a 60 socios comerciales, incluido México. 25 estados han demandado al presidente de los Estados Unidos, Donald Trump. Acuérdense que cualquier cosa que decida Donald Trump en este tema de los aranceles a los productos que ingresan hacia el territorio norteamericano, al mercado norteamericano, termina reflejándose en el comprador final. El costo final, pues cualquier cosa que sean, son carros, cualquier cosa que sea, que llegan a los pisos de venta o a los mostradores, pues ya llegan más caros, porque el presidente está imponiendo esos aranceles. Entonces, allá adentro también en los Estados Unidos hay una polémica, y no todo el mundo está de acuerdo en esas decisiones que está tomando el presidente norteamericano. En fin, de eso y demás, vamos platicando esta mañana en nuestras noticias, cadena estatal.
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Bueno, son las 7:09. Buenos días, ¿cómo están? Bienvenidas, bienvenidos a estas nuestras noticias. Cadena Estatal, es martes 4 de agosto de 2026. Yo soy Sergio Valle. Y bueno, me da mucho gusto saludarle, como siempre, a través de las frecuencias que opera Grupo Radiorama en el estado de Sonora, desde Hermosillo, desde la capital del estado. Desde acá producimos, desde acá transmitimos este espacio de nuestras noticias, Cadena Estatal, a nombre de todo el equipo del sistema de nuestras noticias de la Gran Cadena Radiorama, de la plataforma Sergio Valle Noticias. Que tenga un gran día, que esta sea una jornada muy productiva, muy exitosa, la que están arrancando muchos de ustedes esta mañana, mañana del martes 4 de agosto del 2026. Las frecuencias de nuestras noticias son: aquí en Hermosillo, el 101.1 FM. Aquí estamos en Yañez número 5, en la colonia San Benito. La frecuencia es 101.1 FM, arroba FM. Al sur del estado llegamos a esta y todas las mañanas a través del 104.9 FM Studio, 104.9 FM de Grupo Radiorama, señal que sale desde Ciudad Obregón, que cubre todo el Valle del Yaqui, buena parte del Valle del Mayo. Buenos días, Obregón. Buenos días, Navojoa. ¿Cómo están? Gran día para ustedes. 104.9 FM Studio, 104 es la frecuencia. Llegamos también esta y todas las mañanas al norte de Sonora y sur de Arizona a través de Las Poderosas, la Poderosa de Nogales, 89.5 FM, 89.5 FM, La Poderosa de Nogales, para Nogales, Sonora, y Nogales, Arizona. Gran día para ustedes. Buenos días, Nogales, Sonora. Buenos días, Nogales, Arizona. Y la otra poderosa, igual de poderosa, la de la bonita Cananea, en el 104.7 FM. 104.7 FM en Cananea, en Nogales, 89.5 FM, en Ciudad Obregón, 104.9, aquí en Hermosillo, 101.1 FM. En vivo a través de Tunín, a través de nuestras noticias sonora.com y de sergiovalle.mx. También, Alexa, usted dígale que le ponga arroba FM Hermosillo, y ahí le vamos a aparecer en esta hora, desde luego, ¿verdad?, de 7 a 9 de la mañana, con las noticias más relevantes de las últimas horas, más lo que se vaya acumulando de aquí hasta las 9 de la mañana. El WhatsApp de nuestras noticias, ya recibiendo sus mensajes, es el 6624-755362. 6624-755362. Le invito para que se sume a esta conversación que tenemos aquí todas las mañanas, enviando sus mensajes, sus reportes, opiniones, sugerencias, comentarios al 6624 7.

0: La cuarta transformación y la soberanía nacional. Ya para acabar se me lo aprendí. Bueno, viene el alcalde con licencia de KGM, el señor Javier Lamarque, al filo de las, ¿qué será? 8:15, entre 8:15 y 8:20 de la mañana va a estar aquí en la cabina platicando con la audiencia de este espacio, ¿no? Javier Lamarque, al filo de las 8:15 de la mañana aproximadamente. Alejandro Romero y se reincorpora ya a su colaboración diaria en este espacio. Dice que se recupera el ingreso de las remesas en Sonora, que suman 364 millones de dólares en los primeros 6 meses del 2026. Repito, estamos hablando de remesas en Sonora. Y mire que Sonora no es un estado remesero, como le dicen, pues. No es de los estados que reciben más dinero, más remesas de los Estados Unidos. Y en lo que va de este, en los primeros 6 meses, mejor dicho, de este 2026, a Sonora han llegado 364 millones de dólares en los primeros 6 meses de este 2026. ¿Qué tal, eh? No es poca cosa, ¿verdad? Son las 7:13, 7:13. El tema, la crisis del agua que están viviendo algunas colonias de Hermosillo. Ha generado, pues, molestia, mucho malestar en muchas familias que han permanecido por días sin el servicio de agua potable. Los que tienen tinaco, pues ya se acabaron desde hace mucho el agua del tinaco. Y el alcalde ayer anunciaba un programa, ¿no?, de pipas para enfrentar esta crisis que se está viviendo. Le decía yo al principio del programa. Pues puede haber explicaciones técnicas, ¿no? Puede haber explicaciones, pues, técnicamente aceptables, pues, que dé la paramunicipal Agua de Hermosillo, otras que dé la Comisión Estatal del Agua. Al final de cuentas, pues, luego no nos importa mucho a los usuarios tantas explicaciones, ¿no? Entonces, la gente termina con una frase muy simple. Puede haber una explicación muy extensa y llegan boletines y comunicados. Aquí le leí, ayer yo aquí le leí dos comunicados, uno de la CEA, otro de Agua Hermosillo, y los voy a seguir leyendo. Pero la verdad es que la gente dice, a mí me vale. O sea, dime cuándo voy a tener agua en mi casa. Es lo que quiero saber. Que si el agua sale con chocolate, que si sale como leche, que sale como sea, que si se descompuso una bomba, que si se tapó, que si se colapsó tal cosa, que si se robaron un cableado. La gente contesta lo mismo, cualquiera que sea la explicación. Cualquier familia afectada por la falta de agua, por mucho que se le explique, y no está mal, no está mal, yo no digo que no lo hagan. La gente siempre termina diciendo lo mismo. A mí dime cuándo voy a tener agua en mi casa. Es lo único que quiero saber. Bueno, hay anuncios sobre este tema. Se los voy a tener después del corte. Son las 7:15.
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1: Bien, son las 7:19, 7:19. Ayer el presidente municipal de Hermosillo, Antonio Aciazarán, apareció en un video que está puesto en sus redes sociales, en donde anunció este programa de pipas para enfrentar la crisis de agua que se vive en la capital del estado. Esto fue lo que dijo.
2: Nos queda claro que la mejor forma de resolver un problema es haciéndole frente. Por eso, cuando una familia necesita el agua, nuestra prioridad es atenderla. La fuerza de las últimas lluvias ha interrumpido temporalmente el servicio del agua en varias colonias de nuestra ciudad. Por eso, a partir de hoy, activamos un programa emergente con una brigada especial de pipas para llevar agua a las familias, quienes podrán solicitarla de manera gratuita marcando al 073. A la par, estamos destinando más de 64 millones de pesos para resolver fugas en tuberías, atender socavones y trabajar en todas las afectaciones provocadas por las lluvias. Sabemos que aún falta, pero juntos seguiremos reparando Hermosillo.
1: Bien, es lo que anunció el presidente municipal ayer por la tarde, tras pues hacer agua, ¿verdad? Ya les hizo agua, ya es la gota que derramó el vaso, pues, del agua que no hay, con estos días consecutivos de falta del servicio en muchas colonias. Es lo que les digo, pues, la gente se le puede explicar lo que sea. La gente va a decir lo mismo. Yo diría lo mismo. A mí dime cuándo va a llegar el agua a la casa. ¿Qué si los tubos? ¿Qué si las potabilizadoras? ¿Qué si viene toda cochina? ¿Qué si se colapsó tal cosa? ¿Qué si se robaron el cableado? ¿Qué si la CFE la cortó? A mí dime cuándo va a llegar el agua a la casa. Bueno, ya en parte respondió de forma emergente el alcalde Antonio Aciazarán. En Agua de Hermosillo están anunciando que prevén reincorporar hasta 150 litros por segundo para estabilizar gradualmente el servicio.
3: Agua de Hermosillo informó que continúa trabajando para restablecer por completo el servicio de agua potable, luego de que la alta turbiedad provocara los arrastres de sedimentos en la presa El Molinito, que obligó a suspender temporalmente la operación de las plantas potabilizadoras. Durante los últimos días, el elevado arrastre de sedimentos, arena y lodo provocado por las lluvias impidió el proceso de potabilización del agua proveniente de la fuente de abastecimiento, situación que redujo la producción de agua y obligó a operar el sistema mediante redistribución desde otras fuentes para abastecer a distintos sectores de la ciudad. El coordinador de operaciones del organismo, Jesús Gilberto Carrillo Rojas, explicó que la decisión se tomó para garantizar que el agua distribuida cumpliera con la norma de calidad, lo que dejó en operación un volumen de 300 litros por segundo, afectando principalmente la zona centro y norte de la ciudad.
4: Ya sabemos que el acueducto produce o nos dota del 30% del servicio de la ciudad. Todo el sur de la ciudad se abastece con el acueducto. El suerte que ayer que falló, pues aparte de lo que ya traía complicado, pues me complicó esa parte, ¿no? Fue un caso fortuito. Una vez que restablecieron, nosotros empezamos a aprovechar el agua que iba llegando porque llega de manera gradual. Empezaron a llegar 300 litros, luego 400, le llegó 500 y va subiendo. Entonces ya que llegó el agua, nosotros la íbamos aprovechando para irla entregando en las colonias. Ayer cerramos dándole por partes a las colonias con un 60-70% del servicio y ahorita en la mañana andaremos como en el 80% de las colonias del sur ha completado. El acueducto está operando desde ayer, pero nosotros la distribución pues la vamos a completando. ¿Por qué? Porque la red se había secado, hay que sacar el aire, hay que hacer todo el proceso que comenté ahorita, que afortunadamente nosotros lo contabilizamos de esta manera, no tenemos ninguna ruptura.
3: Aclaró que la coloración del agua responde a un fenómeno natural ocasionado por lluvias que arrastran arena y sedimentos hacia la presa y descartó que represente un riesgo sanitario. Indicó que diariamente se monitorean los niveles de turbiedad y que estos ya muestran una disminución. Carrillo Rojas dijo que ya están realizando nuevas pruebas para continuar gradualmente con las compuertas de la presa y reactivar la potabilización. Dijo que se están incorporando entre 100 y 150 litros por segundo a la red con el objetivo de estabilizar paulatinamente el servicio. Agua de Hermosillo reiteró que este tipo de contingencia se presenta de manera temporal durante la temporada de lluvias, cuando el escurrimiento arrastra grandes cantidades de sedimento hacia la presa. El organismo continuará informando oportunamente sobre los avances y hace un llamado a la ciudadanía a mantener uso responsable del agua mientras concluye el proceso de recuperación. Para Nuestras Noticias, Diego Gálvez.
1: Son las 7:23, 7:23, mensajes de la audiencia. Este no es de hoy, fíjese, me lo mandaron hace días y lo tenía pendiente. René me mandó un mensaje el sábado, señalando las deficiencias con las que trabajan los empleados del Servicio Postal Mexicano. Sí. Y se le comparto que hice uso del servicio postal aquí en Hermosillo y me dio tristeza de cómo está. El servicio del personal es muy bueno, solo que ellos tienen que hacer malabares para brindar un servicio de calidad, en comprar los artículos de oficina y limpieza y lo que se genera en una oficina y paquetería de distribución. Hago un llamado a la autoridad correspondiente para no dejar que se cierre esta fuente de empleo de gran trayectoria en nuestro México. Saludos cordiales. Me manda algunas imágenes del edificio del Servicio Postal Mexicano que está en la colonia Piedrabola, en Jesús Luján y Vildósola. Está en muy malas condiciones el edificio, ¿eh? En malas condiciones está el edificio de correos, pues. Dice que no es grilla, que es empatía con los trabajadores. Dice que mientras pagaba el servicio de postal que fue a contratar, dice que escuchó que estaban platicando ahí las personas trabajadoras. Dice que una de ellas estaba diciendo que con los vales iba a comprar las grapas del mes. Bueno, ahí está. Las deficiencias con las que trabajan los empleados del servicio postal mexicano. En este caso, bueno, una dirección muy específica, que es la de la Piedrabola, que está en malas condiciones porque le tomó fotografías al edificio y está, pues, está muy pobre, ¿verdad? Pues tiende a desaparecer el Servicio Postal Mexicano, por lo visto, ¿no? Con los servicios de envío de empresas privadas, pues con el internet, la gente no se manda cartas, ¿no? Sí, la gente se manda WhatsApps. En fin, es un poco más profundo, pero sí, ha decaído mucho. Y no porque los trabajadores del Servicio Postal Mexicano sean malos o no tengan compromiso. Simplemente que, pues, el tipo de servicio que ahí se presta tiene ahora mucha competencia de otros tipos en el mundo digital y en las empresas privadas. Son las 7:26 de la mañana. 7:26. El alcalde de Nogales, Juan Jim, dice que se siguen entregando apoyos a familias afectadas por las lluvias de hace un par de semanas en aquel municipio.
3: El alcalde de Nogales, Juan Francisco Jim, informó que continúan las acciones para atender a las familias afectadas por las lluvias registradas hace unos días, mientras que la reparación del socavón ubicado junto a la gasolinera Salle podría extenderse por más de un mes. El presidente municipal señaló que tras la contingencia provocada por las precipitaciones del monzón, ya concluyeron las labores de limpieza y reparación de calles, aunque siguen entregándose apoyos a los damnificados en coordinación con el gobierno de Sonora, SEMECOP y otras dependencias.
5: Esos apoyos se están entregando a través del gobierno del estado, SEMECOP y otras instancias en ayuda a los 50 o 60 damnificados en lo que se le está reponiendo sus artículos electrodomésticos. Eso vamos a hacer la tercera entrega en esta semana y con eso ya estaríamos prácticamente cubriendo a la mayoría y en eso estamos ahorita y se está resolviendo técnicamente el tema del embovedado del socavón.
3: Precisó que entre 50 y 60 familias reciben el apoyo entre electrodomésticos y otros bienes dañados, y hablando que esta semana se realizará una tercera entrega, con la que esperan cubrir a la mayoría de los afectados. Agregó que de ser necesario, los apoyos continuarán. Respecto al socavón generado por las precipitaciones, explica que la rehabilitación requiere trabajos de infraestructura, diseño y colado de concreto, por lo que estimó que la obra concluirá en un plazo superior a un mes. Ante el pronóstico de nuevas lluvias, Jim destacó que Nogales cuenta con un sistema de alerta temprana conectado con un servicio meteorológico de Estados Unidos, lo que permite mantener activo un protocolo permanente de prevención y respuesta para reducir riesgos durante la temporada de lluvias. Para nuestras noticias, Diego Gálvez.
1: Viene lo que dice el alcalde de Nogales, ¿no? Se siguen entregando esos apoyos. Son las 7:28 de la mañana. Atentos también a la huelga que estalló ayer en esta planta de Sonora ese plan. Ayer platicamos de último minuto con el dirigente de la CTM en Hermosillo, Óscar Ortiz, que es diputado local. Él nos explicaba que la delegada sindical había sido despedida de forma injustificada por esa empresa, lo que motivó el estallamiento de esta huelga y la solidaridad de otros sindicatos para el sindicato de esta empresa, que fue la que decidió despedir a esta trabajadora, que pues es la delegada sindical, ¿verdad? No es como cualquiera, ¿verdad? Bueno, sí. Tengo aquí un comentario que me estaba llegando sobre este caso, el caso de la huelga en Sonora, ese plan. Dice acá, hasta hoy se dan cuenta, dice, buenos días, dice, es una trabajadora. Antes de ser delegada, es trabajadora. Si le indemniza la empresa, no hay problema, dice. El derecho de la empresa es indemnizar y que el sindicato ponga otra delegada, dice. Dice que qué raro. Me decía que ayer, si usted escuchó la entrevista que le hice al dirigente de la CTM ayer, él me decía que esta empresa estaba operando bajo el esquema de outsourcing, ¿se acuerdan? Bueno, lo que me dice aquí esta persona es, tiene años en el estado, Sonora ese plan tiene años en el estado y hasta hoy se dieron cuenta que es outsourcing disfrazado, dice, ¿será? Dice, sí. Pobre, más de 20 años operando y hoy se dan cuenta, ¿sí? Al final del día, el trabajador de menor salario es el afectado, es lo que me dice una persona de la audiencia respecto de el estallamiento de la huelga de ayer en Sonora, ese plan. 7:30 a.m, dice Arturo, ahorita que platicábamos de las deficiencias con las que operan los señores, las señoras que trabajan en el Servicio Postal Mexicano, me dice, bueno, Servicio Postal, el ISSSTE y lo que resulte, dijo el abogado, viva la 4T. Bueno, se refiere a que en otras dependencias o instituciones públicas, concretamente del gobierno federal, también están operando en condiciones similares, con deficiencias. Son las 7:30, voy al corte y regreso.
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1: siguió su hijo, él nos compartía que recientemente habían intervenido, habían operado a uno de sus hijos. Por eso él mismo nos compartió, dijo que andaba acá en Hermosillo. Más mensajes de la audiencia. Un fundador para coordinador, Javier Lamarque, apoyo desde Bahía de Quino, dice una persona acá de la audiencia. Viene Javier Lamarque al ratito, pues les anuncié, ¿verdad? Nomás que no me deja su nombre, no dice acá su nombre, nada más dice un fundador para coordinador, Javier Lamarque, apoyo desde Bahía de Quino. Saludos hasta Bahía de Quino, por cierto, ¿eh? Saludos a Bahía de Quino. A todos mis parientes, tengo un montón de parientes en Bahía de Quino yo. 7:34 a.m. Es el debate que hay al interior de Morena. Debate así, medio sordón, medio tapado, medio debajo de la mesa, ¿no? El tema de Morena es, bueno, hay unos que son fundadores del partido, cierto. Que Javier Lamarque es uno de los fundadores de este partido político en el país, sí. Cuando recién Andrés Manuel López Obrador empezó a reunir a algunas personas cercanas a él para conformar lo que ahora se conoce como Morena, de los primeros que estuvieron ahí reunidos con en entonces López Obrador para la formación de Morena, era Javier Lamarque, eso es cierto, sí, eso es cierto. Está documentado, ¿no? Javier Lamarque era uno, Claudia Sheinbaum era otra, por eso se dice que Javier Lamarque es el favorito de la presidenta Claudia Sheinbaum para que sea el candidato de Morena a la gubernatura del estado en las elecciones del 2027, por esa razón, porque ellos se conocen desde que pues en Morena no había ni un cacahuate, ya estaban ellos ahí un lado de López Obrador armando lo que hoy está convertido en el partido político más poderoso electoralmente hablando en los años recientes en este país, que es el Partido Morena, ¿verdad? Y hay un debate porque a lo largo de todos estos años, desde que nació Morena y que fue creciendo electoralmente, que fue ganando elecciones, hasta que llega López Obrador a la presidencia, se fueron incorporando... Él mismo, López Obrador, fue incorporando a una serie de personajes, algunos de muy buena reputación, otros francamente impresentables, pero ahí metió a todos, ¿no? Metió a todos. A todo el que quería sumarse, lo sumaba. Entonces, bueno, se convirtió también Morena en un movimiento que arropa a formas de pensar muy distintas, ¿no? Porque hay gente muy liberal, hay gente muy conservadora, hay gente de todo ahí. Y ahora que se va a seleccionar al coordinador esto de los comités de la defensa de la 4T, pues resulta que surge el debate de los que ya estaban ahí desde el principio, de los fundadores, contra los que no lo son, y están entre ellos debatiendo, diciéndose, bueno, es que aquellos que están allá llegaron cuando ya habíamos ganado, nosotros estamos acá desde que no ganábamos nada, ¿sí? Nosotros estamos acá desde que el partido nació, nosotros hasta le pusimos, porque sí es cierto, mucha gente en ese entonces pues, le ponía de su dinero, porque no había recursos, no había financiamiento de los institutos electorales ni nada, ¿no? Entonces ese es un debate real, por eso se escucha mucho ese debate y se escucha mucho la palabra fundadores, de los fundadores de Morena, básicamente por eso. Bueno, mira, a propósito del tema, secretaria de Elecciones y Alianzas del Partido Morena en el país, Itlali Hernández, dice que no están haciendo actos anticipados de campaña, dice que los políticos de Morena hacen activismo, pero no son actos anticipados de campaña, es lo que dice Itlali Hernández.
16: Partidistas todo el tiempo, y sí decirte, no violamos la ley electoral porque no hay proceso electoral, no estamos llamando al voto, no estamos en una campaña de promoción electoral. Sí, nuestros aspirantes, y cada vez tenemos más, pues están haciendo un activismo, se nota más porque somos más aspirantes, pero por ejemplo, cuando yo fui mi primera participación, nadie me pelaba, porque no se notaba tanto, no había tantos aspirantes. Hoy, como Morena ha crecido mucho, por eso es que se nota la presencia.
1: Pues eso sí es cierto, eso sí es cierto. A ver, ¿quién se acuerda? Y ahorita va a venir, le voy a preguntar esa parte. ¿Quién se acuerda de cuando Javier Lamarque fue candidato a gobernador en el 15? ¿Quién se acuerda de eso ahorita? Sí. Bueno, iba empezando Morena. Sí. Y 3 años después, vean la locura en la que se convirtió. Sí. Fue digamos, pues para la anécdota, ¿no? En aquel momento la situación le era, electoralmente, la situación política le era muy adversa a Morena en ese momento. Entonces, ahora que ya tienen todas las de ganar, pues ahora sí se nota más, la verdad. 7:39 7:39, mensajes de la audiencia. A ver, don Julio César, que se reportó temprano. Julio César Contreras, ¿cómo le va, Julio César? Dice que sea fundador Javier Lamarque no garantiza que sea un buen candidato a la gubernatura. Claro, claro, claro. O sea, es un... O sea, no, es cierto, no lo garantiza, perdón, mi cebola. Lo que yo quiero decir es simplemente que es una característica que se busca en quien sea candidata o candidato a la gubernatura en los estados. Pues sí. Hay un movimiento interno, en todos los partidos políticos hay corrientes internas, interiores, hay grupos, ¿sí? Entonces, entre ellos se van peleando, se disputan las candidaturas y las nominaciones. Y hay una corriente interna en Morena, que está integrada por los llamados fundadores de Morena, que exigen que se les otorguen más candidaturas a las mujeres y a los hombres que están ahí en Morena desde antes de que este partido político tuviera el éxito electoral que ahora tiene, bajo el argumento de que, oigan, pues ahora nos toca, ¿no? Si ya nos toca a nosotros. ¿Por qué? Porque ellos estaban ahí, se la jugaron cuando muy pocos o casi nadie se la quería jugar con Morena, ellos ya estaban ahí. Y bajo ese argumento es que dicen, ahora nos toca a nosotros. Son las 7:40 Más mensajes de la audiencia sobre el tema de las aguas turbias. Dice, buenos días, Sergio. ¿Cómo que las aguas vienen turbias? Si así vienen siempre que llueve. No entiendo, dice. Bueno, pues algo traen, supuestamente, ¿no? Algo traen de más. Esas aguas que está dificultándose potabilizar el agua a tiempo y está afectando la maquinaria, según la información que da Agua de Hermosillo. 7:41 El senador de la República, del Partido Movimiento Ciudadano por el Estado de Nuevo León, Luis Donaldo Colosio Riojas, dice que todavía no es momento de definir si va a buscar la candidatura a gobernador de Sonora o de Nuevo León.
17: En su momento haremos el anuncio pertinente. Estos no son los tiempos. Al final del día la gente sabe que, pues, que mi meta y mi ruta es ayudar a mi país. Mi ruta es México y con base en eso voy a tomar la mejor decisión. A finales de este año, cuando ya sean los tiempos electorales prudentes. No quiero yo adelantarme como lo hacen el resto de las personas de manera tan es tan burda y tan grosera.
1: Bien, se ha especulado mucho de que el joven Colosio, que ya no está tan joven, ¿verdad? Pero... pues tiene dos opciones, ¿no? Ser candidato de Movimiento Ciudadano a gobernador de Nuevo León o a gobernador de Sonora. Sería cosa de revisar los requisitos, pues. Y hay en Sonora quien considera que, pues sí, sí tiene los merecimientos para venir a ser candidato a gobernador de Sonora. ¿Ustedes qué opinan, eh? Sí. Este chavo, Colosio, pues ya sabemos por las que ha pasado, por las que atravesó, pues, o sea, se queda huérfano muy chavito, viene el asesinato de su papá, poco tiempo después viene la muerte de su mamá. En su momento, los adultos que estaban a cargo de estos dos niños, de él y de su hermana está totalmente fuera del foco público, pero recuerden que había una bebé cuando fallece la señora mamá de lo senador Colosio. Entonces, los adultos que estaban a cargo de ellos, sus tíos, toman la mejor decisión que podían haber tomado para ellos, para en beneficio de esos niños en aquel momento. Sí. Entonces, se los llevan a vivir al estado de Nuevo León, porque de allá era la mamá del senador Colosio. ¿Ah? Los sacan del foco público, intentan... Digo, eso es conocido, él mismo lo ha contado. Intentan que los niños crezcan con toda normalidad, al margen de los escándalos políticos, del escándalo político que rodeó el asesinato de su papá, de Luis Donaldo Colosio Murrieta, el 23 de marzo de 1994, sacarlos de todo eso y que tengan una niñez lo más normal que se pueda, tomando en cuenta que eran dos niños muy pequeños que se habían quedado pues sin el papá y después sin la mamá. Entonces hay una tía que se los lleva y es la que actúa como mamá, es a quien el senador reconoce como mamá, que murió recientemente, por cierto, ¿no? De una enfermedad que enfrentó durante mucho tiempo la señora y lamentablemente perdió la batalla. La señora falleció hace poco, ¿sí? Él mismo, el senador, habló de ella en una conversación que tuvo con una periodista. Y bueno, pues se le rodaron las lágrimas y cómo no, pues era su mamá, pues era la señora que lo crió después de que su madre biológica lamentablemente murió de una enfermedad que ya padecía al momento en que su papá murió. Sí. De hecho, bueno, mucho se ha hablado de que lo que más le dolió a Diana Laura Riojas de Colosio cuando matan a Luis Donaldo es eso, ¿no? Que ella ya estaba enferma y ella sabía que le quedaba poco tiempo de vida. Pero ella confiaba en que su esposo se iba a hacer cargo de sus hijos. Pero al momento en que matan a su esposo es donde sobreviene una crisis muy fuerte ya personal. ¿Por qué? Pues porque ella recargaba su esperanza en que si ella no libraba la batalla que estaba librando contra ese cáncer que tenía, pues le quedaba a su esposo, que era un hombre joven, era un hombre sano, que podía sacar adelante a sus hijos. Nada de eso sucedió. En medio de todo eso, pues se toma, insisto, una decisión que pues fue la correcta para dos niños chiquitos, pues llevárselos lejos de Sonora, lejos del foco público a Nuevo León. Ahora, yo no sé si toda esa historia, que es la verdad muy dramática, sea considerada a la hora de que algunos de ustedes que me están escuchando decidan su voto. Sí. El chavo no creció aquí, no porque no haya querido, pues le pasó una desgracia. Se lo llevaron a donde creciera mejor, a donde podía crecer en paz, a donde podía tener una niñez normal. Sí, él no tiene la culpa. Pero bueno, sí tendrá los merecimientos para venir a ganarse la confianza y a pedir el voto de los sonorenses, digamos, la carrera, hablando ya de carrera política, pues creo que su situación personal es del dominio público y nadie la cuestionamos. Simplemente es, tendrá él los merecimientos, la carrera, los alcances, el trabajo suficiente para venir a querer ser gobernador de Sonora. Será una cuestión nostálgica de que su papá quiso ser gobernador, pero ya para eso no le alcanzó. ¿Qué será? Son las 7:46 de la mañana, voy al corte y regreso.
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3: Respecto al 25.6 registrado en 2024, según datos actualizados del organismo autónomo. La Marina aseguró aproximadamente 4.4 toneladas de cocaína en 4 embarcaciones, en las que fueron aseguradas 16 personas. Las operaciones de vigilancia en las costas del Pacífico permitieron localizar e interceptar las embarcaciones utilizadas presuntamente para el traslado de droga. El embajador de Estados Unidos en México, Ronald Johnson, calificó el aseguramiento como otro duro golpe contra los cárteles. Decenas de estudiantes se manifestaron este lunes contra la decisión de la Universidad Nacional Autónoma de México de aplicar un examen presencial de control, luego de que surgieron denuncias sobre el presunto uso de inteligencia artificial durante la prueba de acceso. Las protestas se concentraron frente a la rectoría de la UNAM. Citlali Hernández, presidenta de la Comisión Nacional de Elecciones de Morena, rechazó que el partido incurra en campaña anticipada rumbo a las elecciones de 2027. Rechazó que las actividades de la senadora Andrea Chávez sean actos anticipados de campaña. Los ministros de Exteriores de México y Japón informaron el lunes sobre la creación de un grupo que trabaja en conjunto para fortalecer los vínculos económicos entre ambos países en medio de las tensiones comerciales entre México y Estados Unidos, así como del impacto que enfrenta el archipiélago japonés por el alza en los precios del combustible. Continúen nuestras noticias.
4: Son las 7:50 de la mañana, 7:50. Se espera que a finales de agosto esté lista la regulación para el uso de teléfonos celulares en las escuelas. Le comparto esta nota que está publicada en la agencia Proceso. Será a finales de agosto que el gobierno federal espera tener ya una definición sobre la posibilidad de evitar que estudiantes utilicen el celular durante las clases, lo que podría aplicarse a partir del próximo ciclo escolar. Es el objetivo y poder hablarlo con las maestras, los maestros, para que podamos ya ir avanzando en algo que ya pues es prácticamente un consenso. 70% de madres y padres de familia en el país están de acuerdo en que no se utilicen los celulares durante todo el tiempo de escuela. Esto es lo que dijo la presidenta de la República, Claudia Sheinbaum. Se tiene la meta de hacer un planteamiento para el nuevo ciclo escolar que inicia el lunes 31 de agosto. Aunque se puede iniciar con estas medidas, el gobierno continuará con los foros abiertos con académicos, así como con las asambleas del ABC de las emociones, en las que hablarán de las redes sociales, las cuales serán en las escuelas, en especial a partir de tercero de secundaria, y en educación media superior, aunque analizan si también podrían incluirse en primarias y los dos primeros años de secundaria. Repito entonces, en agosto estarían listos los lineamientos para regular el uso de los teléfonos celulares en las escuelas, dependiendo desde luego del nivel. Sí, una cosa es cómo se va a aplicar en primaria, va a cambiar cuando se trate de secundaria o de preparatoria. Son las 7 de la mañana con 52 minutos, 7:52. ¿Ya está don Gilberto en la línea? Todavía no. ¿Sí? Bueno, vamos al pronóstico del estado del tiempo del Servicio Meteorológico Nacional en voz de Gilberto Lagarda, especialista técnico de la Comisión Nacional del Lago. Mi estimado Gilberto, ¿cómo estás? Buenos días, adelante.
5: Muy buenos días, Sergio. Pues iniciamos el pronóstico para este día en el estado de Sonora. ¿Qué nos espera para estos días? Pues se mantiene muy favorable la posibilidad de lluvia para Sonora, así que vamos a tener, pues como habíamos comentado al principio, una semana lluviosa, y se confirma todavía con el pronóstico para estos días. Así que pues antes nos quejamos de que no llovía, ahora pues vamos a empezar a quejarnos de que cómo se inunda la ciudad, ¿no? Sí. Pero sí viene bastante positivo.
4: El chiste, pues, es quejarse.
5: mi chiste, exactamente. Si no, no tiene chiste, ¿no?
4: Sí, claro.
5: Y pues viene, pues bastante, como te comento, bastante positivo la condición, cuando menos de esta semana, si viene pues con bastantes posibilidades de lluvia, no nomás para Hermosillo, es para prácticamente todo el estado de Sonora, solamente el noroeste, como siempre, pues por algo está el desierto ahí, no tiene, ahí donde no tenemos muchas posibilidades de lluvia. Pero las condiciones, pues, se van a mantener muy muy muy muy muy positivas con lo que es el monzón. El monzón está muy activo para el estado, para esta región, y pues esto pues va a repercutir en que sigamos siendo las precipitaciones. Además, pues obviamente la humedad va a estar bastante alta, así que pues hay que estar preparados, que pues va, el sudor va a estar bastante bueno en estos, sí, en estos días. Y pues las condiciones que se esperan para la mayor parte del estado, pues son con, pues la principalmente las lluvias son por la tarde noche, así que por durante el día pues bastante sol, de eso sí no nos vamos a salvar. Y las y pues las, lo que sí, con las lluvias viene acompañada de vientos, hay que estar preparados, y pues esto es normal y pues siempre va a pasar, y pues muy posiblemente tengamos rachas de viento de moderadas a fuertes para estos días por las tormentas, y por los también se esperan actividad eléctrica, o sea, bastantes rayos y truenos, relámpagos, así que hay que estar pues con precaución, que es lo que nos puede esperar, que podemos esperar para esos días. Así que esas son las condiciones, hay que estar muy atentos a las indicaciones de los tanto de Protección Civil como de las organizaciones de seguridad tanto del municipio como del estado, así que eso sí hay que estar muy al tanto de lo que nos indiquen. Ahora sí, después del pronóstico, vámonos en general, vamos por ciudades. Hermosillo ayer tuvo una máxima de 42 grados y medio, hoy amanecimos con una mínima de 27. La lluvia que tuvimos pues fueron muy pequeñas, fueron en el norte, fueron 0.8 milímetros, y en el observatorio inapreciable prácticamente, pues en algunas zonas de hecho pues ni siquiera llovió, así que pues no fue muy, en ese aspecto no tuvimos pues una gran lluvia, pero sí pues cuando menos se sigue presente y se espera que pues todavía se mantenga en esa condición. Para lo que es el día de hoy, Hermosillo se espera un 30% de posibilidad de lluvia, así que las condiciones pues se mantienen favorables el día de hoy. Para el día de mañana en Hermosillo se espera una mínima de 27 grados con una máxima de 41, y aquí ya sube a 40% la posibilidad de lluvia, así que estas condiciones van a seguir de hecho van a subir para el martes y miércoles, para el miércoles y jueves las posibilidades de lluvia para Hermosillo, inclusive puede llover más fuerte entre estos dos días, entre miércoles y jueves, así que es la condición para el día de mañana. Perdón, ahora vamos con Obregón, que ayer Obregón tuvo una máxima de 42.5, hoy amaneció con el mínimo de 27, tuvo una lluvia de 1 milímetro, una pequeña llovizna, al igual que Hermosillo, inclusive un poquito más alta. Para el día de hoy se espera una máxima que pueden dar unos 42 grados, para el día de mañana se espera una mínima de 27 y una máxima de 44 grados centígrados en Ciudad Obregón, así que pues viene también bastante pues bastante alta la temperatura, se espera que suba, sobre todo el sur y centro del estado, donde se espera que suba más la temperatura para este fin de semana, así que las condiciones pues en ese aspecto sí están bastante pues complicadas en cuestiones de temperatura. Y en cuestiones de lluvia para lo que es la ciudad de Obregón, pues se esperan tanto hoy como mañana, hoy viene bastante positivo, hoy tiene alrededor de un 50% de lluvia moderada, lluvia moderada, inclusive puede haber ligera moderada, perdón. Para el día de mañana baja un 30% de posibilidades de lloviznas, de lluvias ligeras, y el miércoles vuelve a subir la posibilidad de lluvia moderada o fuerte para Ciudad Obregón. Así que pues viene, pues hay posibilidad de que tengamos lluvia importante en la ciudad del Valle del Yaqui para esta semana. Navojoa ayer tuvo una máxima de 38 grados, hoy amaneció con una mínima de 23, no tuvo registro de lluvia, Para el día de hoy se pone una máxima de 38, para el día de mañana una mínima de 23 con una máxima de 39 grados. Posibilidades de lluvia para Navojoa hoy sí viene bastante fuerte, como hemos comentado, al igual que Hermosillo, pero que al igual que Obregón, anda en un 40-50% de posibilidades de lluvia. Para mañana baja alrededor de un 30% y el jueves vuelve a subir un 40-50% y de lluvia puede ser moderada y a inclusive fuerte el día jueves. Entre lo que es hoy y el día jueves en el sur del estado se pueden presentar lluvias moderadas a fuertes. El día de mañana se supone que son lluvias ligeras a moderadas, un poquito menos lluvia, pero entre hoy y mañana, sobre todo mañana, es cuando podríamos tener lluvia inclusive más fuerte en el sur del estado. Y vamos ahora hacia el norte. El norte, empezamos con Cananea. Cananea, que ayer tuvo una máxima de 36.5, hoy amaneció con una mínima de 17, tuvo una lluvia de 5.1 milímetros, para el día de hoy se tuvo una máxima de 34 grados, para el día de mañana se pone una mínima de 18 con una máxima nuevamente de 34 grados.
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5: Toda la semana 30%, un 50% de lluvia ligera moderada para Cananea, prácticamente toda la semana con posibilidades de lluvia. Y por último, Nogales, que ayer tuvo una máxima de 37.1 grados de máxima, hoy amaneció con una mínima de 20.1, tuvo una lluvia de 5.8 milímetros el día de ayer, y para el día de hoy se espera una máxima de 36 grados. Para el día de mañana una mínima de 21 con una máxima de 36 nuevamente, y la misma situación que Cananea, toda la semana ante un 40-50% de posibilidades de lluvia para esta ciudad pues prácticamente aquí hasta el viernes, ¿no? De lluvia ligera a moderada. Puede haber algunas moderadas fuertes. Para Nogales, una lluvia moderada cerca de 20 milímetros puede generar bastante condiciones un poco complicadas, a diferencia de ciudades como Hermosillo, Obregón, que 20 milímetros, pues sí, crea acercamientos o alguna que otra, pues no problemática, pero sí algún inconveniente. Pero Nogales, por sus condiciones, sí hay que estar prevenidos. Ya lluvias arriba de 20 milímetros sí pueden provocar pues condiciones no puedo decir peligrosas, pero sí de precaución, de tomar precaución para esta ciudad.
4: Pues atentos, como siempre, mi estimado Gilberto, te agradezco muchísimo, muchísimo tu tiempo. Siempre sí, cayó algo de agüita anoche, ¿no?
5: Sí, algo, pues fue un poco, sobre todo algunas zonas como las del poniente, por el río, sí estuvo más lluvioso, aunque ahí pues no tenemos equipo de medición, pero sí fue un poquito más alta, pero aún así todas se mantuvieron en ese rango, en un milímetro más o menos.
4: Pero ahora sí está muy bonito ir para allá, a la Victoria, a San Pedro, toda aquella parte, está muy bonito, verde, bonito.
5: Verde, exactamente, hay que aprovecharlo porque pues esto no va a durar de aquí hasta diciembre posiblemente, lo verde, y ya después pues vuelve otra vez las condiciones secas, ¿no?
4: Sí, aprovechemos entonces. Gilberto, te agradezco mucho, que tengas un gran día.
5: Igualmente, que tengan muy buen día, hasta luego.
4: Hasta luego, Gilberto Lagarda, especialista técnico de la Comisión Nacional del Agua, con el pronóstico del estado del tiempo del Servicio Meteorológico Nacional. Son las 8:01 a.m. Antes del corte, déjeme leerle esta información. La restricción en la emisión de permisos de exploración minera en México afecta la inversión del sector y pone en riesgo el suministro de 192 cadenas productivas en el país. Es lo que dice Roberto Sitten, que es el presidente de la Asociación de Ingenieros de Minas, Metalurgistas y Geólogos de México, Distrito Sonora. Sitten Ayala señaló que la minería opera en ciclos continuos que dependen de la localización de nuevos yacimientos, por lo que la interrupción de la investigación geológica frena la disponibilidad futura de insumos industriales a mediano y largo plazo. La minería es una cadena continua. La exploración de hoy es materia prima del mañana. Si pausamos la investigación geológica, además de afectar al sector minero, se pone en riesgo el abastecimiento y la estabilidad de decenas de ramas industriales en el país, dijo el presidente de la Asociación de Ingenieros de Minas. Según datos del informe anual 2025 de la Cámara Minera de México, la Camimex, El país produce 25 minerales prioritarios a nivel nacional, de los cuales 12 son catalogados como clave para la transición energética en Norteamérica. Estos componentes se utilizan en la fabricación de paneles solares, turbinas eólicas y baterías para vehículos eléctricos. Son las 8:03 a.m. Despedimos ya la transmisión de La Poderosa de Cananea. Si usted nos escuchó a través del 104.7 FM, que es La Poderosa de Cananea, les agradezco muchísimo su sintonía, la gentileza de su compañía esta mañana. Se queda nada más y nada menos que con doña Miriam Villavicencio. Soy Cobre, un abrazo, Miriam. Muchísimas gracias, muchísimos saludos, como siempre, Miriam Araceli en los controles técnicos. Gracias, una mañana fresca, según lo reporta doña Renata, una mañana fresca la que se vive allá en Cananea. Que estén muy bien, nos reportamos con ustedes mañana a las 7. Hasta entonces. Y en el resto de las frecuencias, ya saben, nos vamos de largo hasta las 9:00 a.m. Son ya las 8:04 a.m. Esto es Nuestras Noticias, cadena estatal. Yo soy Sergio Valle. Voy al corte y regreso con más información para ustedes.
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1: Bueno, son las 8 de la mañana con 7 minutos, 8 con 7. A ver, vamos con mensajes de la audiencia. Dice, buen día, Sergio. Claro que habemos muchos que sí nos acordamos que fue candidato Javier Lamarque, así como fue la locura de Memo Padres y cómo nos fue. Saludos. Y sí, Lamarque, sí, dice. Bien, lo que pasa es que usted ha de ser militante de Morena o fundador o fundadora de Morena, cosa que es desde luego mucho, pero mucho, muy, muy respetable, ¿verdad? Hay muchísima gente. Yo conozco a varios fundadores de Morena. Pero no es una campaña que pues levantó mucho en ese momento. El mismo Lamarque lo ha dicho, o sea, no pasa nada. Sí, no lo estoy diciendo, no lo estoy diciendo en un sentido de peyorativo, ni no me lo tomen a falta de respeto. Era una coyuntura distinta en donde este partido Morena estaba en crecimiento. Y en ese momento, pues no era como muy atractivo obtener una candidatura de Morena. Ese es el, digamos, el sentido de lo que yo le estoy comentando. Sí. Y cuando Morena nace y empieza la conformación de las representaciones de Morena en los estados y demás, pues no ganaba nada. Por lo tanto, no resultaba atractivo tener una candidatura de Morena, a lo que fuera. Alcaldías, diputaciones locales, federales, senadurías, gubernaturas. No ganaban, pues, sí. Entonces no cualquiera se animaba, no cualquiera se la jugaba. Ahora que Morena está en los cuernos de la luna, electoralmente hablando, yo entiendo que los funcionarios, que hay muchos cuestionamientos, que hay casos de corrupción, yo entiendo todo eso que señala la oposición, pero vean las encuestas, pues sigue saliendo arriba Morena, pues sí, a eso me atengo nada más, ¿va? Entonces ahora sí todo el mundo... Ahora sí todo el mundo quiere, ¿verdad? Más mensajes de la audiencia. Buen día, Sergio. En Hermosillo los drenajes abiertos siguen apareciendo. En el Hermosillo de los drenajes abiertos siguen apareciendo baches. Ojalá y se compadezcan de quienes circulamos por el Boulevard Serna, el tramo Vildósola a la Reforma. Tiene muchísimos baches. Saludos. A ver, déjeme ubico. Boulevard Serna, Vildósola a Reforma. Sí, del Vildoso la Reforma, sí, sí está lleno de baches, ya me acordé, tiene razón. Bueno, ahí está el llamado, ¿verdad? Ahí está el llamado. Otro mensaje de la audiencia dice, buen día, actualización del caso, ¿cuál es el caso? Déjeme lo pongo acá. Ah, bien, hay una persona de la audiencia que me había reportado a un trabajador de esos que traen un churro de esos carros grandotes de transporte de personal, que lo estacionaba en una calle muy angostita y que pues dificultaba demasiado la circulación de los demás carros de esa misma cuadra porque la calle era muy angostita. Entonces se le pedía que no lo estacionara en esa cuadra, sino que lo dejara en una calle aledaña, que estuviera que estorbara menos. Pues bueno, ahí viene la actualización, dice. La empresa ya respondió que era lo pertinente, pero el señor ahora deja sus dos carros donde ponía el Sprinter. Se nota que le hace a propósito. Sí, pues ya es pleito entre vecinos, pues ya es un tiro entre vecinos. ¿Qué pasó, don Alejandro? Ya está, ¿eh? Ah, bueno, bien, íbamos a adelantar un poco lo de Alejandro Romero, pero no. Sí, bueno, pues ya se engañó, pues ya se le engañó el vecino, oiga, ¿sí? Ya supo el vecino que los demás están enojados y se quejaron porque estacionaba el Sprinter ahí en su cuadra, enfrente de su casa. Entonces ahora lo está haciendo de adrede. Bueno, por eso es importante los mecanismos de mediación entre vecinos, ¿sabe? Es bien importante eso. Los mecanismos de mediación entre vecinos. A mí me parece que muchos funcionarios del ayuntamiento, de los ayuntamientos sobre todo, deberían ser capacitados o tener áreas de mediación. Bien, los mismos policías municipales, que sí tienen capacitación, muchos de ellos, los policías municipales, para mediar entre conflictos entre vecinos. Porque hay muchas broncas, ya sabe, el que tapa la cochera, el que sale con la bocina que sacó fiada, ¿no? Sí, todos los sábados con el caguamón en la banqueta, competencia de bocinas y demás. el perro que le hace daño a las plantitas de la señora de enseguida. Son cosas muy cotidianas, pero que generan mucho malestar y generan un mal ambiente en las colonias y en los barrios. Y el ayuntamiento, este de Hermosillo, los ayuntamientos son los primeros respondientes de un ciudadano, ¿sí? Cualquiera de nosotros sabe dónde queda el Palacio Municipal, dónde está la comandancia, todo eso. Entonces, por eso digo que son el ayuntamiento es el primer respondiente, porque todo el mundo sabemos dónde quedan las oficinas municipales y es muy raro que sepamos luego dónde están las oficinas estatales y mucho menos las oficinas federales. Ah. Entonces, los municipios deberían tener incluso presupuestos para capacitación en temas de mediación para sus funcionarios, sus policías, oficinas de mediación, quizá en las comandancias que hay en la ciudad, que son varias en el caso de Hermosillo.

0: el norte, que si lo que está disponiendo la presidenta con el tema de los derechos de las audiencias, y tenemos ese tipo de temas. Pero hay temas micro, y que son estos. Los temas micro, los que atañen a las familias que viven en un barrio, en una cuadra. Y si no se resuelven correctamente, pueden derivar en problemas muy graves. En problemas muy graves, ¿va? Puede parecer simple, pues, que un vecino esté estacionando su carrote en una calle muy angostita y que no le importe molestar a los demás vecinos. Ese señor está mal porque está aferrado, ¿sí? Pero ese señor se siente ofendido. Entonces habrá que mediar, porque si no, luego pasa a mayores. Son los micro problemitas que hay en los barrios, en las colonias, que después se pueden convertir en grandes broncas. Son las 8:14, voy al corte y al regreso voy a platicar aquí en la cabina con el alcalde con licencia de Cajeme, Javier Lamarque.
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10: Y que lo más importante, más allá de las aspiraciones de cada quien, es el movimiento y es el partido. Eso es lo más importante, que hay unidad aquí entre nosotros. Y que en su momento pues va a tomarse la decisión correspondiente y por supuesto que vamos a continuar con la cuarta transformación aquí en Sonora.
0: Bien, no hice la presentación así larga porque como ya hemos platicado varias veces, ya sabemos que hay un proceso dentro del Partido Morena para la selección del coordinador de los comités de defensa de la cuarta transformación y la soberanía nacional en el estado de Sonora. Hay una serie de fechas, entiendo que una se pospuso un poquito, se recorrieron las fechas para seleccionar a los coordinadores de la defensa de los comités de la 4T, perdón, de los comités de defensa de la 4T, que van pues por estado, hay uno por cada estado, uno estatal y luego uno por cada distrito federal, y luego uno por cada municipio, son 7 distritos federales, luego vienen uno por cada municipio que son 72 y luego viene uno por cada distrito local que son 21. Lo que nos llama la atención, desde luego, en principio, y lo que ha ocupado buena parte de la conversación es pues el coordinador estatal por el que está compitiendo Javier Lamarque Cano. Yo hablaba, Javier, bueno, yo creo que

0: Pues ya se han dicho muchas cosas. ¿Qué tanto más se puede decir a estas alturas de lo que ya han dicho todos ustedes, de la trayectoria? Y entonces yo quise preguntarle, dije, ¿por dónde le vamos a dar la entrevista con Javier Lamarque? A ver, ya hablamos de su carrera, ya hablamos de su paso por la presidencia municipal, ya hablamos de su visión, de cómo él considera que deben caminar las cosas en los próximos años, en los próximos 3 años, ya lo hemos hablado varias veces. Entonces, ahorita nos estábamos acordando de las diferencias que había entre el Morena del 15 y el Morena de este 26. Abismal, ¿no?
1: Bueno, hay una diferencia para empezar, que de aquel tiempo nos faltaban candidatos y ahora hay más que suficientes.
0: Por ejemplo, ¿no?
1: Por
0: Por ejemplo.
1: ejemplo.
0: Entonces estaba yo acordándome de aquella vez en el 2015 que usted fue candidato a la gubernatura del estado. Usted lo ha platicado. Hubo aquí, recibí un pequeño reclamo de alguien muy respetuoso, pero dice, no, pero Javier, mucha gente se acuerda de cuando Javier fue candidato en el 2015 a la gubernatura. Bueno, yo no digo que la gente no se acuerde, yo digo que las circunstancias
1: Eran distintas.
0: eran mucho, muy distintas en aquel momento, y aquí lo está confirmando Javier Lamarque. Pues, a ver, para conseguir un candidato, Morena, qué bronca, ¿no? ¿Y ahora?
1: Y ahora hay
0: Sí.
1: bastantes, hay muchas voluntades dispuestas a contribuir con la cuarta
0: Sí,
1: transformación.
0: pues sí, ahora sí. Pero antes, cuando no había ni para las grapas, a ver,
1: Pero,
0: ¿cómo fue
1: bueno.
0: en aquel entonces, Javier?
1: No, pues mira, la verdad es que originalmente los candidatos iban a ser Ana Gabriela Guevara y Alfonso Uras, pero al final de cuentas se decidió que continuaran ellos en sus puestos parlamentarios. Alfonso estaba como diputado federal y Ana Gabriela como senadora. Esa fue la decisión y entonces se me pidió a mí que hiciera el planteamiento ante el Consejo para que yo fuera el candidato. Me lo pidió Andrés Manuel López Obrador y entonces yo fui al Consejo y dije, ahí está la situación, entonces ahí está la propuesta. Entonces la gente dijo, sí, unánime, ¿no? Entonces, bueno, pues, en aquel tiempo, tú sabes, Sergio, el propósito no era tanto ganar la gubernatura. Sabíamos que no teníamos condiciones para hacerlo, como él apenas tenía 8 meses con registro, todavía no era un partido conocido, era complicado, no había recursos, no había nada. Entonces, el propósito era obtener la votación necesaria, que es el 2.5, para que Morena pudiera refrendar su registro aquí en Sonora, ¿no? Entonces se requería esa votación, entonces había que ir por la votación. Al final de la campaña no esperaba ningún cargo político, ningún cargo público, nada de eso. Al final de la campaña, o al final de la elección, lo que esperaba era la satisfacción de que lográramos la ratificación de Morena como partido aquí en el estado. Y lo logramos, ¿no? Fue una campaña muy complicada, difícil, por supuesto, sin recursos, absolutamente nada. Mi comitiva de campaña era Patricia, mi esposa y un chofer, y vámonos, volante en mano, plaza por plaza, calle por calle, así andábamos, ¿no? Con un megáfono, ¿no? Hablando de la gente. Así hicimos Morena, así se construyó Morena, ¿no? Y eso afortunadamente nos permitió que el 2015 ratificáramos, refrendáramos el registro de Morena aquí en el estado. Y quienes fueron como candidatos en aquel tiempo, ¿no? Fue la misma historia, ¿no? Aquí en Hermosillo estuvo como candidato Jacobo Mendoza,
0: Jacobo, hoy
1: ¿no?
0: diputado federal.
1: Hoy diputado federal, y Jacobo fue el candidato de Hermosillo en 2015. Luego estuvo en Guaymas Heriberto Aguilar, por ejemplo, ¿no? Entonces,
0: Hoy senador de la
1: hoy senador de la
0: República.
1: República, ¿no? Pero pues aquel tiempo íbamos porque teníamos que ir, porque somos parte de este proceso histórico, Sergio. Nosotros venimos como Morena construyendo el partido, construyendo el movimiento desde hace muchos años. De hecho, yo digo que esto se remonta hasta 2003. Yo estaba en la Ciudad de México trabajando con el licenciado Andrés Manuel López Obrador de aquel tiempo. Y el licenciado Andrés Manuel me invita a una reunión y nos dice, a ver, a un grupo, no más de 15. Y nos
0: Sí.
1: dice, a ver, vamos a empezar la estructura de organización de la defensa de la promoción del voto para la campaña de 2006. Y nos reparte responsabilidades. Ahí me dio la primera circunscripción para la promoción del voto, que son 8 estados del país, incluyendo Sonora. Entonces ahí empezó el proceso organizativo de lo que llamamos cuarta transformación, y luego se convirtió en el partido Morena, porque desde entonces empezamos a construir nuestra propia estructura, porque Andrés Manuel ya de entonces no confiaba en el PRD, ya no confiaba en las estructuras
0: del PRD. Ya no estaba bien.
1: Dice, no lo voy a entregar. No. Entonces él quería tener su propia estructura. Y ese es el proceso organizativo que se siguió. Después del fraude de 2006, vino el gobierno legítimo de México y pues ahí siguió este proceso de organización, recorriendo el Estado, recorriendo los países, recorriendo los Estados del país y recorriendo aquí los municipios de Sonora. Luego después viene el Movimiento de Regeneración Nacional, en 2010, y a repartir el periódico Regeneración y a afiliar gente y a crear comités. Y luego después ya viene la campaña de 2012 y finalmente viene la convocatoria para formar Morena, pero fue un proceso continuo de organización de varios años, bastantes años, de 2003 diría yo.
0: ¿Y quiénes andaban ahí?
1: Pues andábamos algunas gentes, ¿no? Al principio era un grupo pequeñito, nos reuníamos ahí en la colonia Roma de la Ciudad de México, no más de 20, 25, no más de 30, entre 20 y 30 personas nos reuníamos en un cuartito que apenas cabíamos, en 20, 25 gentes. Allí coincidía, por cierto, ahí participaba, por cierto, nuestra querida presidenta Claudia Sheinbaum Pardo, ¿no? Ella era parte de este proceso también. Ahí nos conocimos, yo tuve el privilegio de tratarla, de conocerla, y hay una historia de lucha ahí compartida, ¿no? Entonces, éramos un grupo pequeño, pero lo importante es que fue creciendo, los estados fue creciendo, aquí se fueron sumando, ¿no? Heriberto, Julio, Vicky, en fin, Jacobo y otras gentes, muchas gentes. Y ese es el éxito de Morena es que ese grupito de soñadores y soñadoras encabezados por Andrés Manuel López Obrador, sembró la semilla que germinó y que ahora somos millones de mexicanos y mexicanas. Gracias a Dios, o sea, qué bueno que llegamos, ¿eh? Qué bueno que sumó la gente, que llegó la gente. No todos llegamos, nosotros venimos con, pero se sumó la gente y ese es el gran éxito. Porque qué triste hubiera sido que no hubiéramos podido tener eco la población, que no hubiera habido respuesta, hubiera sido el fracaso. El éxito es que ahora somos millones de mexicanos y mexicanas en este gran movimiento de transformación nacional.
0: Fue un puñado de personas que se agruparon alrededor de una figura, la de Andrés Manuel López Obrador.
1: Así es.
0: Es una historia que además es pública, la conocemos todos, ustedes la han contado, de cómo creció ese pequeño grupo hasta ser lo que es ahora, un partido político electoralmente muy, muy potente. Ahí están las encuestas, lo hemos dicho muchas veces. Ahora bien, durante todo este tiempo, Javier, pues se han ido incorporando perfiles de hombres y mujeres que han ido sumándose, que fue sumando el propio Andrés Manuel, o que los liderazgos locales de Morena en los estados fueron sumando, ¿sí? De todos los perfiles, es decir, hombres, mujeres de todas las edades, de todos los estratos, empresarios, políticos de otros partidos que se han pasado a Morena, en fin, han ido sumándose. Entonces, de repente, quedan los que llegaron al último y los que llegaron primero. Y los que llegaron primero dicen, yo ya estaba aquí desde que no había ni para el engrudo, entonces ya me toca.
1: No, fíjate que yo no lo planteo así. Yo digo que ahí me toca. Yo digo que
0: yo digo que usted lo plantea así, pero sí hay quien lo plantea.
1: Ah, bueno, puede ser. Yo lo que quiero aportar a este proceso es identidad al proceso. O sea, y creo que tengo la trayectoria para aportar la identidad, que no se nos desvíe el proceso. Y también tengo autoridad moral y política para contribuir al fortalecimiento de la unidad del movimiento y del partido. Eso de un lado. Pero además, por mi experiencia de gobierno, ya va a ser muy importante esto, porque el próximo gobierno de Sonora va a ser de 3 años, no va a haber tiempo para aprender, no va a haber tiempo para improvisar, ni mucho menos. Entonces tenemos que ser un muy buen gobierno, porque no solo se trata de ganar 27, sino que además ser muy buen gobierno para que el 30 se garantice de nuevo la continuidad del movimiento, del proceso. Entonces, yo tengo experiencia de gobierno, tengo gobernado 3 años, 3 veces, perdón, el municipio Cajeme, con buenos resultados, diría yo, por si no la gente no me apoyara. De hecho, en la última elección me reelegí con más del doble de los votos del anterior, y eso que había obtenido muy buena votación. Entonces, creo que tengo esa experiencia y que también puedo ponerla sobre la mesa para cumplir con este propósito: identidad, unidad y experiencia de gobierno, ¿no? Ahí la pongo sobre la mesa simplemente, y ya la gente va a tomar su decisión.
0: Oiga, que en estos próximos días, entiendo que ustedes estiman que para finales del mes de agosto habrá ya una definición de este tema del coordinador de los comités.
1: No lo dijeron, sí. Que para fines de este mes, yo calculo que va a ser en la tercera semana de agosto, allá como por el 20, 21, nos van a dar la, el resultado, luego se va a convocar al siguiente bloque, que son los las coordinaciones municipales y luego las federales, pero primero se van a dar resultados. Entonces, si se va a convocar en agosto, a fines de agosto, para los presidentes municipales y para las coordinaciones municipales y sí, para las coordinaciones federales, entonces tendría que ser en la tercera semana, para que esté desahogada la última semana a la convocatoria de lo que sigue, ¿no? Uh-huh. Entonces yo calculo que pasamos para el 2021 por ahí.
0: Entonces
1: vendrá la decisión.
0: Entonces la encuesta la deben estar haciendo, ¿no?
1: No, yo creo que la encuesta la van a hacer alrededor del 15.
0: Más o menos.
1: Va a ser unos 4 días de encuesta más o menos, y los resultados en 2 días lo sacan.
0: Lo sacan rápido.
1: Sí, sí.
0: ¿Y usted cómo se siente al respecto?
1: Pues yo voy a hacer, pues, pero no lo puedo decir todavía. Me dijeron que lo dije.
0: Pero todavía no puede decir que usted es.
1: No, no, yo creo que voy a ser coordinador. Es lo que yo creo, ¿no?
0: Claro.
1: Yo así me siento, así lo veo. Pero bueno, vamos
0: ¿por qué?
1: A esperar.
0: ¿Qué sabe que no nos quiere decir?
1: No puedo decir lo que no que no dijo, me dijeron que no lo dijera. Nada, no es cierto, estoy bromeando. No, yo me siento bien, me siento fuerte, me siento con mucho apoyo popular. Fíjate, Sergio, que si fuera entre militancia, yo ahorita ya tendría 80% por lo menos. 80% por lo menos. Por lo menos, entre militancia y simpatizantes cercanos. Lo que pasa es que esto es abierto, es más allá, y hay mucha gente que no está muy informada, ¿no? No sabe que yo fui fundador, no sabe que yo caminé con Andrés Manuel López Obrador desde hace muchísimos años, uh-huh, que recorrí todo el estado, 72 municipios, acompañando a Andrés Manuel López Obrador y organizando el movimiento y al partido junto con otros compañeros y compañeras. Eso no lo sabe la gente que está más allá del círculo cercano, de la militancia y, ¿no? Entonces, pero así es, y por eso vamos a ir. Como es una coordinación que va para toda la gente, no únicamente para la parte de militancia de Morena, por eso se abre el proceso a toda la gente que participe y que de alguna manera quiera o simpatice con Morena, ¿no?
0: Hace un par de semanas más o menos platicábamos, ¿no? Ya en la televisión, hace 3 semanas, y me decía usted que no hay tiempo para las curvas de aprendizaje para quien ocupe la próxima gobernatura, porque va a ser pues de 3 años. Entonces habrá que consolidar lo que ahorita está caminando, que está haciendo el gobernador Durazo, y después pues quedar listos para que refrendara, así me lo platicaba, refrendara en el 30, aquí me lo acaba de decir. Pero pues también el gobernante en turno debe o quiere poner su sello, ¿no? Es decir, ¿tendrá tiempo de...
1: ¿A qué gobernante te refieres?
0: El gobernante que ocupe los próximos 3 años, ¿sí?
1: Ah, la gubernatura.
0: Esta gubernatura, ah, okay. Sí. Entonces, como esto no es una campaña, usted no está en campaña, ¿sí? Pero usted ha tenido experiencia de gobierno. Entonces, usted no puede hablar de propuestas de gobierno, pero yo sí le puedo preguntar su opinión sobre asuntos públicos, ¿verdad?
1: Claro.
0: Sí. ¿Cuáles son los asuntos que debe atender un gobernador del estado en los próximos 3 años, por ejemplo, en su opinión?
1: Creo que son varios, ¿no? Por supuesto, seguridad, salud, desarrollo económico, entre otros, y algunas cuestiones particulares como agua en algunas partes del estado, aquí en Hermosillo, por ejemplo, ¿no? Uh-huh. Pero yo diría seguridad, salud, desarrollo económico, educación, uh-huh, entre otros.
0: En ese orden, digamos.
1: En ese orden, ¿sí? Más o menos. Y siguiendo el plan Sonora, que ya tiene nuestro gobernador Alfonso Durazo, ¿no? Uh-huh. Que él ya arma un plan muy, muy completo, muy interesante, y hay que seguirlo, y hay que llevarlo al segundo nivel para construir el segundo piso de la cuarta transformación. Uh-huh.
0: En Sonora.
1: En Sonora.
0: Pero ya lo están haciendo, ¿no?
1: Lo están haciendo aquí para el segundo piso. Estamos, uh-huh, la presidenta está construyendo el segundo piso a nivel nacional, el gobernador está haciendo el primer piso en Sonora, ¿no? y yo continuaría como coordinador. Como coordinador.
0: Usted solito sí. Dijo. Yo no le pregunté.
1: Contribuiría.
0: Usted contribuiría. Oiga, Javier, ¿y qué hay que hacer en estos días? Se siente así como que lo hemos hablado, ¿no? De hecho, en eso han coincidido ustedes, las personas que aspiran a la coordinación de los comités, ¿sí? ¿Qué más se puede decir? ¿Qué más se puede hacer en estos días que no hayan hecho ya todos ustedes en sus a lo largo de sus carreras y de sus trayectorias en el servicio público o en la actividad legislativa en otros casos?
1: Mira, en relación a la coordinación, en estos días que, como tú bien lo dices, pues ya hemos recorrido, ya hemos hablado, ya hemos dicho, ¿no? Uh-huh. Solo un poco un recordatorio, reiterar que estamos en este proceso, que es un proceso democrático en Morena para elegir a su coordinador, que en su momento, más adelante, tendrá otra responsabilidad para lo que sigue, uh-huh. ¿no? Y que, bueno, hay cuestiones que todavía no se conocen suficiente. En mi caso en particular, la gente que no está tan cercana a Morena, pues no sabe que yo fui fundador de Morena del Estado de Sonora, uh-huh. que yo acompañé a Andrés Manuel López Obrador desde aquel tiempo por diferentes lugares del país, pero particularmente aquí en Sonora para construir este movimiento de la Cuarta Transformación y luego a Morena. En fin, todo esto, pues para que se sepan. Y la experiencia del gobierno también, que tenemos tres gobiernos municipales en KGM con buenos resultados, ¿no? Porque luego también se mencionan cosas que no son ciertas, uh-huh. por ahí, por las redes, por parte de nuestros adversarios, ¿no? Entonces, para que sepan, ¿no? Y que vamos bien, que sobre la mesa pondremos lo que somos, lo que hemos hecho y lo que queremos para nuestro Estado, y que nuestro propósito fundamental es conseguir que siga habiendo bienestar para las y los sonorenses, que es lo fundamental.
0: Uh-huh. Pues a esperar entonces la encuesta y a esperar el resultado.
1: Así es, ahorita no lo puedo decir, ya te decía, pero ya podemos esperar a que se pueda decir.
0: Bueno, no, vamos a esperar a que se pueda.
1: Claro que sí, ¿sí? Claro,
0: cuando ya lo pueda decir, va a venir otra sigue. Vez.
1: Así es, cuando ya
0: lo pueda decir.
1: Cuando viene. Ya sea público lo que hoy no puedo decir.
0: Cuando ya sea público no, lo que no, todavía no lo dejan de decir, pero cuando ya lo pueda decir.
1: No.
0: Sí, ¿va a venir aquí la cabina?
1: Claro, ya que ¿sí? pase ya, por supuesto, aquí estaremos de vuelta. ¿No?
0: Sí.
1: Para saludar a la gente y para hablar más abiertamente sobre otras cosas.
0: Le agradezco mucho, Javier, que haya podido venir. ¿Algo más que quiera comentar?
1: Sergio, pues nada más decirle a la gente de Sonora que estamos en este proceso y que pues Sonora tiene un gran potencial que ahorita con la Cuarta Transformación, con el gobierno del doctor Alfonso Durazo, empieza a recuperarse y tenemos que ir al segundo nivel porque todavía hay mucho por hacer para que ese bienestar llegue a las familias sonorenses. Así que les mando un abrazo de todo corazón.
0: Que le vaya muy bien. Muchas gracias. Gracias, sí. Javier Lamarquecano, alcalde con licencia gracias. De KGM y aspirante a la coordinación de los comités de defensa de la Cuarta Transformación y la soberanía nacional en el estado de Sonora. Son las 8:00 a.m. ya con 35 minutos. Es nuestras noticias. Voy al corte y regreso.
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6: Las 8:38 minutos.
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1: 8:38 de la mañana en la línea telefónica, don Alejandro Romero. Alejandro.
2: Hola, ¿qué tal, Sergio?
1: Vaya, ¿sí?
2: Ya estamos de vuelta, ya.
1: Hasta que te dignas, ¿sí? No, bueno, pues.
2: Yo creo que sí nos extrañaron un poquito,
1: ¿eh? Yo creo que sí, tienes así, tus haters preguntaron por ti. Oye, ese economista fifí que tienes ahí,
2: ¿Dónde anda?
1: ¿Por qué no ha ido? ¿Por qué no ha ido? Está de vacaciones, digo, sí. Lo que pasa es que, pues todavía falta, ¿cómo se llama el trastorno este del horario? ¿Sí? ¿Cómo le dicen? El jet lag, algo así, ¿no? Entonces, andaba, imagínate, pues andaba en Japón, de Japón se pasó a toda la zona esta de Europa del Este, una semana en cada lado. Entonces viene con el reloj todo volteado, dale chance, le digo, sí. Entonces.
2: Sí, pero apenas que haya sido eso, ¿no? Pero, no, ya andamos aquí, ya andamos de vuelta, Sergio, y mira, pues, ya sabemos que el caso de las remesas, lo hemos dicho varias veces, no es positivo que crezcan las remesas. Sin embargo, bueno, se dio un repunte de las remesas en Sonora, Sergio. Recordarás que en los primeros tres meses de 2026 habíamos reportado una caída de las remesas, muy seguramente pues debido a las presiones que tienen los paisanos allá en Estados Unidos, las redadas estas del ICE que pues son muy fuertes y que tienen obviamente a muchos paisanos pues con ahora sí que con el Jesús en la boca, momento de ir a chambear, pues porque no sabes si te va a caer uno de estos oficiales, y lo peor, ¿no? Que algunos por lo visto no tienen respeto por los protocolos, y pues te pueden disparar, te pueden cargar en el cuello, pues, y ahogarte.
1: Esta chava, pues, norteamericana, ciudadana norteamericana, ni siquiera hispana, digamos tú, de origen hispano, nada. Esta chava que arrancó el carro y le dispararon, que la mataron, pues, madre soltera, sí. ¿Te acuerdas?
2: Sí. Sí.
1: O sea, están agarrando parejo, pues, agarrando parejo, y eso ya tiene tiene muy molestos a muchos ciudadanos norteamericanos, ya no nada más. Digo, los norteamericanos pues están molestos, pero pues igual salen, pues no tienen problema. Las broncas son los otros, que pueden estar enojados, pero escondidos, ¿no?
2: No, y además, si revisan la cifra de popularidad o de aprobación del presidente Trump, pues está en niveles bajos históricos, ¿no? Apenas rozando el 30% de aprobación el presidente Trump, entonces... Yo creo que sí, todo esto ha venido a afectar, ¿no? Definitivamente. Pero el caso, Sergio, es que el Banco de México anunció que en el caso de Sonora, las remesas en el primer semestre de este año sumaron 364.9 millones de dólares en los primeros seis meses de 2026. Y esto ya al menos es un cambio de tendencia. Habían estado cayendo las remesas prácticamente por dos años consecutivos. Ya respecto al primer semestre de 2025 hay un pequeño incremento de las remesas en Sonora. El año pasado en el primer semestre fueron 361 millones de dólares. Ahora prácticamente 365. Te digo, no se debe, a aquí esto sería lo positivo, creo yo que no se debe a un repunte de la migración, como finalmente había sucedido en años anteriores al 2024, que había habido un repunte muy fuerte de las remesas en Sonora. Llegamos a pasar, por ejemplo, en 2017 de 200 millones de dólares de remesas a más de 400 en 2024, es decir, se duplicaron los envíos de remesas en el caso de Sonora y a nivel nacional también, de 30 mil a 60 mil millones de dólares. Este repunte, yo creo en particular, no se debe a este aumento de la migración, porque sabemos que se ha endurecido bastante el tema, prácticamente está en niveles mínimos históricos las detenciones en la frontera en los Estados Unidos, entonces no hay una migración masiva de mexicanos y de sonorenses hacia los Estados Unidos. Yo creo que ya esto se debe a que, bueno, pues están haciendo un esfuerzo los paisanos, Sergio, por enviarle un poco más a sus familias en México, sobre todo también teniendo en cuenta, Sergio, recordarás que hemos dicho que si bien el tipo de cambio fuerte, fortachón, el peso fortachón, le gusta a mucha gente, pues para irse de compras, para viajar al extranjero, para las importaciones, le pega mucho a las familias que reciben remesas, porque significan menos pesos por sus dólares. Entonces yo creo que pudiera deberse más bien a esa situación, Sergio. Yo creo que muchas familias seguramente les dijeron, oye, pues ya no me está alcanzando, ¿no? Porque está a 17 pesos acá el tipo de cambio. Entonces, si puedes enviarme unos dolaritos más, te lo agradecería mucho, mijito, mijita. Y yo creo que este ligero repunte obedecería en parte a esa situación, Mozart.
1: Y estaba viendo la cantidad que nos toca, ¿verdad? Nosotros, nos toca como si me llegara a mí, ¿verdad? Sí,
2: A mala
1: qué
2: llana,
1: mala yo.
2: unos dolaritos.
1: A Sonora le han llegado en los primeros 6 meses 364 millones de dólares de remesas. Digo nada más para repito la cantidad esa que la mencionaste, pero para darnos una idea de la relevancia que tiene en la economía de nuestro país y sobre todo en regiones muy específicas que tú ya has mencionado, el envío de este dinero. Sí, y es la diferencia entre comer y no comer, pagar o no
2: No,
1: pagar el recibo de luz.
2: yo creo que en algunas zonas del estado, sobre todo en las serranas y en el
1: Sí.
2: sur, Sergio, sabemos que en el sur tenemos condiciones de marginación, no muy alejadas de las del sur del país, en la parte de Navojoa, en la parte de la sierra, pegada a Álamos también, hay bastante marginación en nuestro estado. La verdad es que sí, es la diferencia, como bien lo dices, ¿no? Hay pueblos enteros que viven prácticamente de las remesas, de lo que le envían los hijos a sus papás, a los abuelos, a la familia en general. Entonces, por ejemplo, en estados como Puebla, en Guerrero, en Chiapas, inclusive pinta en la economía, en el Producto Interno Bruto estatal. En el caso de nosotros, pues estos 300 millones de dólares, pues imagínate, estamos hablando de casi 6,000 millones de pesos que le llegan directo al gasto a las familias que reciben estos recursos. Entonces, no es nada despreciable esa cantidad, es más o menos, imagínate lo que y le ingresa al Ayuntamiento de Hermosillo en un año, por ejemplo, ¿no? O el doble de lo que recibe la Universidad de Sonora también en subsidios del Estado. Entonces, es una cantidad bastante, bastante importante.
1: Sí, la verdad que sí. Fíjate que en la sierra, bueno, hay muchísimas personas sobre todo en la zona de Arizona, ¿verdad? En Arizona.
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1: Tiene una compañía constructora allá en Phoenix y aquí en Hermosillo. Aquí también hace obras y demás, ¿no? Y sus papás son de la sierra también, ¿no? Él habla ya muy pocho, ¿no? Sí, habla bien el español, pero de repente se le van las palabras, ¿no? Pero los papás son de la sierra. Y así te puedes encontrar una cantidad, de personas de descendientes de familias de la Sierra de Sonora. Ahorita que lo mencionas, ¿no? De la Sierra de Sonora particularmente. De Hermosillo y de Obregón y de, pues, debe haber un montón, ¿verdad? Pero llama la atención de que muchos, y muy exitosos, ¿eh? Ve la alcaldesa de Tucson, pues.
2: Sí. No, y creo que el cónsul también en Tucson, también que es florista en la sierra sonorense. También.
1: Sí, totalmente. Entonces, ¿qué es? Barceló Durazo, ¿verdad? Se apellida el cónsul.
2: Sí, es correcto.
1: Es pariente de Soledad Durazo, pues sí. Sí. Sí, próspera ganadera de Granados allá, Soledad Durazo. Sí.
2: Sí. Y de nuestro estimado amigo Jesús Moreno Durazo también.
1: Sí, Jesús Moreno Durazo, también otro destacado académico, periodista, sí. Muy, muy exitoso. Jesús Moreno Durazo, le mandamos un abrazo al comandante, sí. Y a mi querida Soledad Durazo, es una carrilla, era como un chiste local que teníamos. Ya ves que los martes nos invita a ella. Ella invita a todos sus colegas a lo largo del programa, de su programa que tiene allá en Radio Fórmula. Es la competencia, pero no le hace, somos amigos, ¿verdad? Entonces, a mí me invita los martes, yo voy los martes a una mesa de análisis que tiene. Y entonces, nuestro querido Rafael Cano Franco, en paz descanse, que compartíamos mesa, le empezó a dar carrilla de cuando cerraron la frontera, pues te acuerdas al ganado, por lo del gusano arrenador, que Soledad estaba muy enojada porque tenía quién sabe qué tantas miles de vacas que estaban ahí atoradas en Granados, sí que no las podía pasar a Estados Unidos, ¿no? Y entonces de entonces, ¿no? Se murió tristemente el Rafa, pero la carrilla la dejó ahí, la dejó lista.
2: La carrilla continúa.
1: Sí, la carrilla continúa, nos la heredó, entonces le seguimos dando la carrilla, ¿no? De próspera ganadera de Granados, ¿no? Soledad Durazo, que es a propósito del cónsul, que es que Barceló Durazo, ¿no? También de aquella zona. Entonces, pues bueno.
2: Todos se conocen, todos son parientes.
1: Sí, todos vienen de donde mismo, pues. Entonces, yo no entiendo a veces qué alegan, pero en fin, así es la cosa, ¿no? Sí, todos venimos de donde mismo. En fin, mira, ahí está, nada más para entender la relevancia, la conexión. Aquí ya establecimos dos cosas sin querer queriendo, ¿no? Una, la importancia de las remesas, que tú bien lo has explicado en muchas otras ocasiones. Y también la conexión que hay, ¿sí? Aunque se enojen los güeros que no saben hablar español, la conexión que hay entre estos pueblos, ¿no? De Arizona y de Sonora, al menos, ¿sí?
2: Sí, ya muy estrechamente relacionados, sí. ¿No? No solamente comercial, sino familiarmente y migratoriamente.
1: Totalmente. Ahí está, ¿no? Así que ni modo, pues, o sea, de algún modo teníamos que cobrarnos el terreno aquel que nos quitaron, pues.
2: Sí, sí. Pues la mesa, ¿no? Sí. Sí. Todavía sigue siendo nuestro, pero sí. Les hacemos creer que todavía es suyo.
1: Se los prestamos.
2: se los dimos en préstamo, sí. Como dato.
1: Alejandro, bienvenido de vuelta.
2: Gracias a ti, sí. Sergio.
1: Aquí tienes mensajes, ahorita te los reenvío. Que bienvenido, qué bueno que ya llegaste, que no le hace que seas fifí, dice.
2: Muy bien, perfecto.
1: Hasta luego, gracias. 8:51, voy al corte y regreso.
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1: Bueno, son ya las 8 de la mañana con 53 minutos. ¿Alcanzamos a poner algo de la presidenta, de lo que dijo en la mañanera? Hay un debate todavía y es una polémica por las regulaciones que se están promoviendo para el tema del derecho de las audiencias. Ya sabe que la presidenta está impulsando una serie de disposiciones que ya estaban ahí en la ley, sí, desde antes, pero que no se les había dado seguimiento. Y ahora, pues, es una polémica que se enmarca, pues, en el pleito que hay, en las diferencias tan fuertes que hay entre el gobierno actual, algunos actores, entre ellos la presidenta, con algunos medios directamente. La presidenta hace alusiones, no tantas, la verdad, como hacía López Obrador, alusiones directas, pues, o ataques directos a algunos periodistas. Ya saben, ¿no? El villano favorito de Andrés Manuel, pues, era Loret, ¿no? Ahora no está identificado un villano favorito. Con Andrés sí, era Loret, definitivamente, ¿no? Era el villano favorito. Entonces, bueno, hay un debate sobre ese tema. Lo cierto es que yo supongo que vamos a terminar nosotros definiendo a un defensor de las audiencias en los medios de comunicación. Si así está la disposición, pues terminará siendo. Pero hay algo más de fondo. Igual y después lo vemos, porque ya no hay mucho tiempo. Algo sobre eso dijo la presidenta hoy hace unos minutos. Vamos a escucharlo.
2: Es cierto que hay muchos medios que mienten abiertamente, pero para la democracia es mejor un esquema como el que planteamos que censurar y que la gente haga su propia opinión. Si el código de ética dice voy a ser plural, es público y no se es plural, bueno, la gente va a decir, bueno, pues, ¿cuál es esa ética? Que ni siquiera se cumple con su código de ética. Si en su código de ética dice voy a mentir, tengo derecho a mentir para informar. Bueno, pues la gente va a saber cuál es el código de ética del medio. ¿Es mejor eso? A que el gobierno tenga, como eran las secretarías de gobernación antes, dedicado a censurar la opinión. Ahora, hay el derecho de réplica. Ahora están diciendo, bueno, que la mañanera también tenga su derecho de réplica. Todos pueden replicar la mañanera, todos. Es más, la replican todos los días. Estoy segura que lo que hoy estoy diciendo aquí va a ser comentario de todo el día.
1: Pero eso no, digo, con todo respeto para la señora presidenta, yo no soy un promotor, yo estoy muy en contra de que se le falte al respeto a la presidenta de la República, pero pues me parece que hay una imprecisión en lo que está diciendo la señora presidenta. Bien, se lo explico rápido. La réplica, que yo conteste, o que usted que me escucha, conteste algo en redes a lo que se dijo en la mañanera, eso no es réplica. La réplica es que se brinde el mismo espacio, el mismo tiempo, el mismo horario a la persona aludida, ¿sí? En el mismo sitio. Es decir, si la mañanera diera réplica, que no la da, entonces tendría que invitar, no sé, no voy a mencionar un nombre en específico. Se menciona mire, por ejemplo, hoy se mencionó a Alito Moreno, el dirigente del PRI. Lo mencionaron, dice la presidenta, que la derecha es hipócrita, que la derecha miente, que la derecha se olvida de los actos de corrupción que se cometieron en el periodo neoliberal. Algo así dice la presidenta. Mentira no dijo, ¿eh? Pero bueno, si alude a Alito Moreno, entonces Alito Moreno tendría que pedirle la réplica. Y si la presidenta le diera la réplica, lo que haría es que el mismo horario, mañana, en la mañana, tendría que aparecer el dirigente del PRI en la mañanera, defendiéndose de lo que dijo la presidenta un día anterior en la misma mañanera. Esa es réplica, ¿va? Vamos a los espectáculos.
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3: Muy Muy buen día, soy Rubén Ruiz y aquí les presento las breves del espectáculo. Durante la madrugada de ayer lunes, fans de Santa Fe Clan compartieron un mensaje que el propio cantante habría hecho en Instagram. En dicha publicación, el artista acusaría a las autoridades de Guanajuato de presuntamente haber atacado a sus amigos a las afueras de su hogar. Tras la publicación realizada por el artista, fíjense que el secretario de Seguridad Ciudadana de Guanajuato, Luis Gamba Castillo, respondió señalando que policías acudieron a un llamado de emergencia y que no hicieron uso de sus armas de fuego. Esta publicación luego la borró el artista Santa Fe Clan, que aún se encuentra viviendo en Hermosillo. Y ya les había platicado que colectivos feministas de Guanajuato exigen que la Feria Internacional del Globo retire a Cristian Nodal de su cartelera del próximo noviembre, al señalar que su presencia en un espacio público de esa magnitud contradice pues el discurso institucional frente a la violencia contra las mujeres, pues esta red no quieren que se presente el sonorense en este evento. Pero el presidente del Festival Internacional del Globo, Abraham Rocha Moreno, pues ya les respondió a estas críticas de las mujeres de este colectivo. Su argumento central dice que pues el cantante no figura en ningún registro de deudores alimentarios, como ellas señalan, ni ha sido tampoco señalado por ninguna autoridad judicial. Así es que les pide pues que no se dejen llevar por chismes del espectáculo y especulaciones sobre lo que ha vivido el cantante sonorense con sus exparejas. Y la Fiscalía General de la República de México solicitó una nueva orden de aprehensión contra el empresario mexicano Raúl Rocha Cantú, copropietario y accionista mayoritario de la franquicia internacional Miss Universo. La medida legal responde a una línea de investigación enfocada en su presunta vinculación con un esquema financiero dedicado a la realización de operaciones con recursos de procedencia ilícita. Y dicen que aguantando cuernos cualquier relación dura, y esto se los platico porque una nueva controversia rodea al cantante colombiano J Balvin luego de que la influencer y modelo de OnlyFans Melanie Pavola hiciera públicas una serie de declaraciones en las que asegura haber mantenido un encuentro íntimo con el artista cuando su pareja, la modelo argentina Valentina Ferrer, estaba embarazada de su primer hijo. Esta historia tomó fuerza en redes sociales después de que la creadora de contenido compartiera fotografías junto al intérprete y posteriormente explicara el contexto de esas imágenes pues mediante un video que rápidamente se viralizó. Y bueno, hasta ahora ninguno de los involucrados ha respondido públicamente a las acusaciones. Es todo en la información de los famosos. Soy Rubén Ruiz y mañana nos escuchamos con más breves del espectáculo en nuestras noticias con Sergio Valle.
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1: Bueno, son las 9:00 a.m. Hasta aquí llegamos con esta emisión de nuestras noticias. Cadena Estatal, muchas gracias. Yo soy Sergio Valle. A nombre de todo el equipo de nuestras noticias y de la plataforma de Sergio Valle Noticias, que esté muy bien, cuídese mucho. A la 1:00 p.m. llega Oralia Acosta por el 88.9 FM, que es estación hermana de esta, La Poderosa. Llega con el espacio de nuestras noticias Hermosillo. Y ustedes y nosotros, si me lo permite, con el favor de Dios, nos reencontramos aquí mañana a las 7. 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
1: Nueve con 9 minutos. ¿Qué onda, gente? Muy, pero muy buenos días. Oigan, es momento de activarnos, de encender la música y también todos nuestros buenos sentidos. Mi nombre es Eilian Beltrán y en este martes 4 de agosto vamos con todo para que lo bueno fluya para nosotros. Tenemos 31 grados centígrados en este momento. Hoy alcanzaremos una máxima de 35 y una mínima de 26 grados centígrados. Según la página del clima, dice que estaremos con un cielo parcial. Especialmente nublado, pero bueno, afortunadamente el máximo hoy no será tan caótico como días anteriores, así que a disfrutar de este solecito sonorense que ya nos tiene tan acostumbrados y tan ciscados con este clima. También te paso nuestro WhatsApp 6442-332394 para que te pongas en contacto con nosotros. Y es momento de decretarnos cosa buena. También de decirnos que hoy va a pasar algo increíble. Para bien, ¿eh? Oigan, también es importante siempre pensar que todo va a mejorar. Si está pasando una situación que no nos genera como que mucha comodidad, acuérdate que nosotros somos los que mandamos en nuestra vida. Somos los protagonistas de nuestra historia. Así que dale un giro para que esto sea bastante bueno para ti. Solamente hay que pensarlo, pedirlo, decretarlo y te juro, te va a llegar. Son las 9:10, es momento de ir con más música. Así que disfruta de la siguiente rola. Esto es Actívate. Iniciamos.

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1: 9:22. Oigan, fíjense que ayer lunes, en Combo Lunes, para lo que fue este gran estreno que ha sido Spider-Man hasta el día de hoy, pues ayer se dijo que fue el mejor lunes de la historia para la película. Spider-Man Brand New Day obtuvo el mejor lunes de la historia, por lo menos en Estados Unidos, pero en México claro que no se queda atrás. Y es que han recaudado hasta el momento, bueno, el día de ayer solamente, el lunes, 47 millones de dólares, ¿cómo ves? Más que cualquier otra película jamás hecha. Hasta el momento se ha posicionado como una de las películas más taquilleras de la historia. Y es que esto lo decimos tal vez como que semana tras semana, ¿no? Con alguna película. Pero hasta el momento parece ser que Spider-Man se está llevando a todas las anteriores hoy, colocándose en el top número 1. Para dimensionar un poco, tan solo el día de ayer, la cinta hizo más dinero que Supergirl en su fin de semana de estreno, que logró apenas 37 millones de dólares. Así que, solamente el día de ayer, la película de Spider-Man Brand New Day solamente obtuvo una recaudación de 47 millones de dólares. ¡Órale! Está muy bueno el combo lunes entonces, ¿eh? En Estados Unidos y en México tuvieron esa recaudación solamente el día de ayer. Yo sabía que no tenía que ir al cine porque me iba a engentar. Me tocó pasar por ahí y dije, ah, ok, es más importante tu paz mental, Ilian. Entonces, yo creo que la veré la siguiente semana. Seguimos con más música, estás en Actívate.

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1: Eso, qué buena rola. Oigan, son las 9 ya con 39 minutos y vámonos con un poquito de información. Y es que resulta que un chico en TikTok se hizo bastante popular, ya que nos mostró una comida exotiquísima. Donde, bueno, mejor te cuento paso a paso. Mira, un creador de contenido llamado Joy de Removille, Illinois, llamó la atención en TikTok tras probar un nuevo truco, así le llamó. Lo que hace en el video es, dentro de su carro está comiendo y vemos que tiene un combo, ¿no? Una hamburguesa, un refresco de cola y las papas. Entonces nos muestra todo, abre el refresco así como le quita la tapa al refresco, abre también la hamburguesa y lo que hace es sumergir una hamburguesa triple de McDonald's en un refresco de cola, mientras pues está en la gusticidad y también en la privacidad de su lindo coche. Sumerge la hamburguesa triple. Le pega una mordida y plebes, hasta a mí se me antojó el cómo miraba que disfrutaba esta comida. Sí, yo decía, güey, o sea, ¿cómo vas a sumergir la hamburguesa en el refresco y le vas a dar empaque, no? Bueno, dice él que fue inspirado por un usuario también de TikTok que se llama The Angel Foodie. Y este chico, Joe, pues quiso recrear la escena y aseguró que la combinación funciona por el contraste entre lo dulce y también lo salado. También señaló que la bebida pues resalta el sabor del queso de la hamburguesa y eleva el sabor en general de estos dos productos juntos. ¿Y tú? ¿Serías capaz de tomar como que este invento solamente por probarlo? Digo, hay gente que compra malteadas en estos establecimientos de hamburguesas, ¿no? Y pues cuando les sirven las papas, la hamburguesa, el refresco y la malteada, yo he visto que las papas las sumergen en la malteada y se lo comen. Y yo digo, ok, pues yo no lo he hecho, pero seguramente ha de saber bien, porque es una actividad que no solamente hacen pues una que otra persona. De hecho, lo hemos visto en películas, me ha tocado verlo a mí. Cosa que yo hago también rara como alimento, y te lo comparto, querido Radio Escucha, para que me critiques un poco. Es cuando voy al cine, me gusta comprar pues las palomitas, ¿no? La que sea de la mitad, pero una mitad tiene que ser de caramelo. Y yo pido vasitos de esos que te dan para complementos. Allí yo les echo chiles jalapeños. Y cuando estoy en la sala, me echo unas cuantas palomitas acarameladas. Y vamos para adentro un chilito jalapeño, ¿eh? Mira, así como el chico este que dijo que los sabores se intensifican y sabe muy bien esta combinación, la neta, lo de las palomitas, te juro que sí. Y no soy el único, me he dado cuenta que hay gente que lo hace. Y he salido también con personas que de repente que veo que lo hacen y yo, ¡wow! No soy la única persona. Así que seguramente todos tendremos una combinación extraña que a muchos les ha llamado la atención. Pero en esta ocasión, esta fue la combinación que el chico nos comparte y se hace totalmente viral en TikTok. ¿Cuál es tu combinación extraña que tal vez la gente no le entiende porque no lo ha probado, pero que aseguras que al momento que lo prueben se van a quedar con la boca abierta y seguro va a ser su combinación más pero más popular dentro del paladar humano? Pues he ahí la información. ¿Tú te atreverías a sumergir una hamburguesa en un refresco de cola para pegarle el atrancón y decir o comprobar que esta combinación es buena? Allá tú, ¿eh? Luego me cuentas. 9:43, vámonos con música, estás en Actívate.

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1: 9:52. Oigan, pues acaban de confirmar que Godzilla Minus Zero tendrá su premier mundial en el Festival Internacional de Cine de Nueva York. Y todo esto va a ser el próximo mes de septiembre. La cinta del titán japonés será la primera de esta gran franquicia en tener su estreno en un festival de talla internacional fuera de Japón. La cinta también será una secuela directa de la película del año 2023, que terminó ganando el Oscar a Mejor Efectos Visuales en la ceremonia 2024. Y esta película se dice que nos va a dejar boquiabiertos, con el ojo cuadrados y algo estupefactos de todo lo bueno que trae. Y es que ahora viene con promesa de dejarnos con un muy buen show escénico, un muy buen show visual, y también que nos va a compartir un poco más desde el lado de la visión del mismo gran monstruo de Godzilla. Siempre vemos cómo la gente corre, cómo la gente va, cómo la gente solamente le huye, ¿no? Pero parece ser que conoceremos un poco de su furia y el por qué está haciendo tanto destrozo. Conoceremos la historia de este villano, entre comillas, porque no sabemos por qué está tan enojado. Así que se dice por ahí que conoceremos un poco más la historia de Godzilla dentro de su cabecita y también sus grandes sentimientos. Así que he ahí un poco de información. También tenemos un poco más de todo este show y queremos que estén bien pendientes porque Godzilla viene con todo, derrumbando edificios y mucho más, pero también a dejarnos una gran lección. Miren, se va a estrenar el siguiente mes, septiembre, en este Festival Internacional, y después de eso ya seguramente nos lanzarán la información del estreno totalmente mundial para conocer la nueva historia de Godzilla. Son las 9:54, vámonos con música, estás en Actívate.

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2: Con 254 casos de afectaciones por calor y 10 defunciones en lo que va del año, Sonora encabeza a nivel nacional la lista de estados con mayor daños por temperaturas naturales extremas. Según el informe epidemiológico semanal, hasta el pasado 25 de julio, la entidad reportó 199 casos de deshidratación y 55 golpes de calor, de los cuales 10 culminaron en fallecimientos. Elementos del Departamento de Bomberos de Nogales acudieron la noche de este sábado al poblado de Santana para atender un reporte de materiales peligrosos. Al llegar al lugar, localizaron un tambo de 200 litros perforado con aproximadamente 180 litros de una sustancia desconocida aún en su interior. La Fiscalía del Estado de Jalisco informó este domingo de la detención de un hombre identificado como posible coautor material del feminicidio de la influencer Valeria Márquez, ocurrido el 13 de mayo de 2025 en Zapopan. El detenido fue identificado como Iván Martín N., señalado como presunto participante en el ataque que terminó con la vida de la joven durante una transmisión en vivo en TikTok. Consulta esta y otra información en www.nuestrasnoticiasonora.com. Soy Cheryl García y continuamos en una hora con más información en Nuestras Noticias Radiorama Sonora.
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1: Disco, 10 minutos, qué buena rola, ¿eh? Oigan, después de esta rolita, les doy la bienvenida a nuestra segunda hora de Actívate a través de Estudio 104.9. Y te digo qué onda con el clima. Acabo de salir y está parcialmente nublado. 33 grados centígrados al momento. Hoy alcanzaremos una máxima de 35 y una mínima de apenas 26 grados centígrados. Oye, mi nombre es Eilian Beltrán y le mando saluditos porque es momento de revisar nuestro WhatsApp para nuestro querido amigo Cristian Díaz, que está escuchando la frecuencia de estudio. A ver, tenemos por acá a... Claro, por supuesto, a nuestro querido amigo Jorge Labrada, que nos dice: buenos días, Eilian, ya disfrutando de las buenas canciones de Actívate. Vamos a darle, vamos a decretar, dice, mucha suerte y también mucho ánimo para lo que realicemos el día de hoy. Ay, sí, amigo, hay que darle con todo, ya sabes, ¿no? Pa' abajo, nada. Siempre la energía súper arriba, súper top, y decretarnos pura cosa buena. Si no nos echamos la suerte nosotros, ¿quién, verdad? Saluditos, amigo. Oye, tenemos por acá saludos también para mi buena amiga Brianda Quesada, que dice que va a la chamba, que está en esos días que no soporta a nada ni a nadie, pero pues que se tiene que chambear. Así es, amiguita, ni modo, así es el show. Tenemos por acá saludos para José Higuera y saludos para Daniel Gagiola, quienes nos están escuchando y que van a la chamba. Apenas van a la chamba, plebes. Qué agosto entrar a esta hora, ¿verdad? Pero bueno, para todos ustedes, gracias por mandar mensajito y es momento de seguir con más música. Te voy a decir nuestro WhatsApp con 42-33-23-94 para que te pongas en contacto con nosotros. Miren lo que tú lo haces, vámonos con buena música. Disfruta de la siguiente rola en Actívate.

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1: Ok, son las 10 ya con 21 minutos y vámonos con un poco más de información. Es que la actriz Anne Hathaway parece ser que tiene toda la industria de Hollywood completa, ¿eh? Siempre la vemos en diferentes películas, cuando de repente vamos y vemos una película es como que ¡hey! No sabía que también aquí salía Anne Hathaway. Bueno, después de verla en El Diablo Viste a la Moda, después de verla en la historia de terror que está ahorita por salir a cines y la historia de la Odisea en la cual también se encuentra, pues acaban de lanzar un poco de información donde nos dicen que Anne Hathaway va a protagonizar Yesteryear, la nueva película de Prime Video basada en la novela homónima de Caro Claire Bronk. Miren, la historia sigue a una influencer conservadora que promueve un estilo de vida donde las mujeres deben dedicarse al hogar y ser totalmente unas esposas sumisas. Sin embargo, su vida cambia por completo cuando es transportada al año 1855, donde deberá enfrentar en carne propia la realidad de esa época que tanto ella defiende en redes sociales. O sea, está en la actualidad y ella está como que, como la serie de los testamentos, pues, de que la mujer tiene que ser sumisa, pero en la actualidad ella está defendiendo todo este show. Y de repente algo pasa que ¡pum! Es transportada hasta 1855, como donde, pues, en ese entonces sí era, pues, como la mujer estaba en ese entonces siendo educada, ¿no? Para solamente ser el hogar, no tenían voto ni mucho más. Y allí le toca enfrentar en carne propia la realidad de esa época que tanto defendía en la actualidad. Y asimismo, bueno, pues, Anne Hathaway dice que está muy completa y muy agradecida por esta oportunidad, ya que les va a dar como que una cachetada con guante blanco a muchas formas de pensar diferentes sobre el voto, la mujer, el trabajo, el cómo existen las leyes y mucho más. Así que he aquí esta nueva historia que Anne Hathaway podrá contarnos más adelante. Yo estoy emocionado de verla, la neta, seguramente nos va a regalar carisma, nos va a regalar comedia, nos va a dar una buena lección y claro, esa actuación que sabemos que es garantía de esta actriz. 10 ya con 23, seguimos con más música, estás en Actívate.

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1: 10:37. Oigan, pues que en la casa de los famosos se pusieron a jugar a la Ouija. ¿Cómo ven, eh? Esto lo hicieron durante la madrugada en punto de las 3 de la mañana. Hora no apta para jugar juegos de azar y mucho menos invocaciones. Y es que la casa de los famosos se convirtió en la fábrica de memes. Yo me estoy riendo lo loco, plebes. Miren, los habitantes jugaron a la Ouija en punto de las 3 de la mañana y redes sociales, claro que no perdonó. Durante la madrugada, algunos participantes del reality show decidieron vivir una experiencia diferente y realizaron una sesión de Ouija dentro de la casa. Un momento que rápidamente llamó la atención de todos los seguidores. Entre nervios, risas y también reacciones inesperadas, los habitantes protagonizaron pues unas escenas que provocaron una ola de comentarios en redes sociales, donde usuarios también comenzaron a compartir los mejores memes de lo ocurrido. Aquellos que se pegaron unos sustotes, quienes brincaron, quienes estaban nerviosos, quienes querían pero no, quienes no querían pero luego sí aceptaron y bueno, muchas más, ¿no? Desde bromas sobre las reacciones de los famosos hasta comparaciones con películas de terror. La verdad, buenísimo todo, ¿eh? La supuesta madrugada paranormal en la casa de los famosos se convirtió en uno de los momentos más comentados del programa hasta el momento. Yo estoy por acá viendo los memes y wow, la neta, la gente tiene mucha creatividad y todavía a esa hora de la madrugada, no sé cómo la gente no duerme. Pero ya para la mañana ya teníamos todos los memes sobre este gran show de el momento más paranormal de la casa de los famosos. ¿Qué pasó? Resulta que Fede, que es el integrante infiltrado, pues lo llamaron hasta el confesionario. Allí la jefa le tenía una tabla Ouija y es como que ¿qué es esto, jefa? Y ya le empezó a decir que su misión era pues casi casi obligarlos a jugar a la Ouija. Empezar con todo este show de llamar espíritus y mucho más. Entonces muchos de ellos rápidamente dijeron sí, super jalo. Aldo fue uno de ellos, sí, yo jalo, ¿no? Y ya saben que Aldo es el que de repente como que arrea a las borregas y pum, todos de volada ya estaban allí y empezó el show paranormal en la casa de los famosos. Tienes que ver los clips, no te los puedo explicar porque creo que me quedaría corto. Así que he aquí la información, hoy por la madrugada se jugó en punto de las 3 de la mañana un juego paranormal. ¿Y cuáles serán los espíritus que invocaron? ¿Y cuáles se quedarán? ¿Y cuáles se irán de la casa de los famosos? Aún no sabemos. 10:40, es momento de irnos con buena música. Estás en Actívate.

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1: 10:54. Y bueno, amigos, con esta rola nosotros pasamos a despedirnos. La verdad, espero que hayan tenido muy buena mañana, que también hayan despertado con toda la energía de este rico martes y con la buena música que los está acompañando en esta ocasión a través de Estudio 104.9. Yo soy Eilean Beltrán y te agradezco por dejarme entrar en tu casa, oficina o coche o en cualquier lugar donde tú hayas sintonizado nuestra señal. Tenemos 34 grados centígrados, el día está parcialmente nublado. Hoy alcanzaremos una máxima de 35 y una mínima de 26 grados. Te agradezco por montones y espero que tengas una muy buena mañana. Nos escuchamos en punto de las 3, que es cuando ando de vuelta por esta señal. ¿Sali, vale? Entonces, tú y yo tenemos una cita a las 3 de la tarde. De 3 a 5, vuelvo al aire a través de Estudio. Y yo decreto para ti un excelente día. Que hoy nada ni nadie te quite la buena actitud y esa buena vibra. Pero sobre todo, esa gran sonrisa que te cargas de oreja a oreja. Yo soy Eilean Beltrán y tú y yo tenemos una cita en punto de las 3, ¿va? Hasta entonces, adiós.

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1: Las 11 en punto.
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7: Un hombre perdió la vida la tarde del sábado luego de quedar atrapado bajo un camión urbano mientras realizaba labores de mecánica en la colonia Las Haciendas, en Nogales. El accidente ocurrió cuando la víctima reparaba la pesada unidad y, por causas que serán determinadas por las autoridades, el camión le cayó encima. Las defunciones por rickettsia en KGM se multiplicaron durante este año, al pasar de un fallecimiento registrado hasta julio del 2025 a 7 muertes acumuladas entre marzo y julio del 2026, lo que representa un incremento del 600%, de acuerdo con el informe epidemiológico semanal de rickettsiosis de la Secretaría de Salud de Sonora. Un bebé de apenas 11 días de nacido fue localizado sano y salvo luego de haber sido reportado como secuestrado en la ciudad Surprise, Arizona, informó la oficina del sheriff del condado de Navajo. La búsqueda se activó luego de que autoridades emitieran una alerta de localización estatal, lo que permitió coordinar un operativo con el Departamento de Seguridad Pública de Arizona. Consulte esta y otra información en www.nuestrasnoticiasonora.com. Soy Cheri García y continuamos en una hora con más información en Nuestras Noticias Radiorama Sonora.
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9: El gobierno federal entregará incentivos a productores de maíz en Sinaloa. El apoyo beneficiará a cerca de 100,000 agricultores. La UNAM confirmó que las clases de licenciatura para nuevo ingreso comenzarán el 31 de agosto. Semestres avanzados regresan el 17. Canal 11 inició trabajos para reactivar operaciones tras 74 días tomado. La emisora reporta posibles daños en su videoteca, mientras estudiantes del IPN niegan afectaciones. Vinculan a proceso a Elcado, presunto integrante del cártel de los Arellano Félix, por portación de arma exclusiva del ejército. Permanecerá en prisión preventiva. Las remesas a México crecieron 4.2% en junio y sumaron más de 30,000 millones de dólares en el primer semestre. Michigan confirmó 2 muertes por ciclospora. La FDA investiga el brote y COFEPRIS descartó presencia del parásito en muestras mexicanas. México mantiene el liderato centroamericano con 120 medallas de oro, tras nuevos triunfos en atletismo, gimnasia, squash, tenis de mesa y tiro deportivo.
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0: 11 con 16 minutos.
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5: Las 11 con 32 minutos.
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1: Amigos, muy buenas madrugadas, men, estas 11:36 de la mañana. Uno estaría dormido un domingo o cualquier otro día de descanso, pero bueno, esa es otra historia para otro momento. Anda deambulando el virus de dolor de garganta aquí en la radio, así que vámonos con más música antes de que se me raspe más la garganta. Sí, sí, yo digo que sí. Y ayer me había comprado unas paletitas esas de miel que venden ahí con el doctor Bailarín. Pero no, estaban en promo y no aproveché. Vamos a tener que esperar hasta el otro lunes. Amigos, vámonos con más. Escuchas Bailando Sin Salir de Casa.

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2: Las 11 con 46 minutos.
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1: Amigos, continuamos en Estudio 104.9 FM. Ay, una agua que le sobre, por favor. Que por cierto, se va a ir el agua en casi todo Ciudad Obregón. Entonces, ya se fue. En algunos lugares en la casa ya no había agua. Pero si tú tienes todavía, aprovecha y llena algún bote, algo, yo que sé, para que tengas resguardo. Aquí en la radio se fue el agua, pero desde la semana pasada, el agua de garrafón ya urge uno, mijitos. Ahorita vamos a armar la cooperacha para ir a comprar un agua de garrafón, porque no, ya no aguanto la garganta. Vámonos con más, continúan en Estudio 104.9 FM y sean precavidos, anoche llovió. Anoche hubiéramos un garrafoncito o algún balde para que se llenara con agua de lluvia, pero pues bueno, nomás chispiteó, ¿verdad? No fue como que, ¡ay, qué tormentón! Pero esa es otra historia para otro momento. Vámonos con más, estás en estudio.

0: Las 12 con 2 minutos.
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4: Un pequeño de apenas 3 años de edad falleció la tarde de este domingo luego de sufrir un accidente por inmersión en una alberca de un balneario ubicado en Bahía de Quino. Los hechos ocurrieron alrededor de las 17 horas en una propiedad localizada a la altura del poste 153 de Boulevard Mar de Cortés. 5 personas resultaron lesionadas tras un fuerte accidente registrado la tarde de este domingo sobre la carretera internacional México 15 en el tramo Hermosillo-Guaymas, a la altura del sector conocido como Los Arrieros. La red eléctrica de Cuba colapsó a última hora del domingo, dejando a oscuras a la isla de unos 10 millones de habitantes, en momentos en que los apagones son cada vez más frecuentes. El apagón se produce después de 3 cortes de energía a nivel nacional en julio y coincide con el bloqueo petrolero impuesto por Estados Unidos, que agrava la presión sobre la envejecida infraestructura energética de la isla. Consulta esta y otra información en www.nuestrasnoticiasonora.com. Soy Cheri García y continuamos con esta y más información en unos momentos más en Nuestras Noticias Radiorama Sonora con Oralia Costa.
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0: Las 12 con 12 minutos.
1: Amigos, continuamos en el estudio. Ojalá llueva el día de hoy, pero ahorita ya a las de ya. Pero bueno, esa es otra historia. Por el momento no está haciendo tanto calor. Me gusta, me late, me encanta. Y por lo pronto vámonos con Shaggy. Oye, Scoot, vamos por unas Scooby. No, ese no, otro Shaggy. It wasn't me, es un rolón, man. Vámonos con más en el estudio.
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10: Las 12. Con 18 minutos.
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6: Las 12 con 34 minutos.
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4: Las 12. Con 48 minutos.
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0: La una en punto.
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6: Un ataque de abejas en un predio agrícola del Valle del Yaqui dejó a 12 personas hospitalizadas, entre ellas varios menores de edad. El hecho ocurrió al sur de Ciudad Obregón, donde elementos de emergencia trasladaron a los afectados al Hospital IMSS Bienestar para recibir atención médica. El Instituto Sonorense para la Atención de los Adultos Mayores reforzará la prevención de extensiones con pláticas informativas dirigidas a personas adultas mayores en Hermosillo, Cajeme y Agua Prieta. Las acciones se realizarán en coordinación con el CADE para brindar herramientas que permitan identificar, prevenir y denunciar este delito de manera oportuna. Más de 109,000 estudiantes de educación básica de Hermosillo recibirán de manera gratuita sus uniformes escolares a partir del 3 de agosto como apoyo para el ciclo escolar 2026-2027. La entrega se realizará en el Centro de Usos Múltiples de 8 a 20 horas, conforme a un calendario por la inicial del apellido paterno del estudiante. Informó para Radiorama Sonora, Susana Arana.
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0: Una de la tarde con 7 minutos, martes 4 de agosto, te habla Manuel Villa y damos inicio a Retroactivo, lo mejor de los 90, de los 2000 en una sola hora. Y ya sabes, si te gusta lo variadito, la segunda hora modo recuerda canciones de todos los tiempos, de todas las épocas. Y te invito a que te reportes a la base, mándame ese mensajito, esa canción que quieres escuchar al siguiente número 6442-33-2394. Aprovecha, fíjate. Como ya lo dijo Socorrito el día de ayer, fíjate, la siguiente semana a partir del 10 de agosto, me voy a agarrar una semanita de vacaciones, justo y necesario, así que aprovecha esta semana para mandar tu mensaje, tu reporte a la base, y con todo gusto vamos a estar platicando y disfrutando de lo que nos apasiona, que es la buena música. Saludos por acá, mi señor Paul, bonita tarde. Bueno.
1: Saludos al caballero de la noche, la voz nocturna de la 104.9 FM. Puro retroactivo, Manuel.
0: Eso es todo.
1: Un saludo para Pita Vega.
0: Excelente tarde, te deseo lo mejor hoy y siempre. Y así damos inicio a este programa. Invitamos a toda la gente que nos escucha, que se reporte. ¿Qué andas haciendo? Mándame tu mensajito. Siguen llegando mensajes al teléfono de cabina. Por mientras nos vamos con una joyita, para que recuerdes cuando andabas bailando, disfrutando la buena música. ¿Dónde vas? Aquí en Estudio 104.9 FM.

0: eso qué?
1: Una con 13 de la tarde. Y ahora sí damos inicio de manera oficial a Retroactivo, lo mejor de los 90, de los 2000. Saludos y bonita tarde a Lupita, a toda la gente que nos escucha. Te invito a que te reportes a la base, me da gusto, fíjate. Que el día de ayer se estuvo reportando mucha gente del puerto de Guaymas. Por ahí andaba Martín Zamudio, que se estaba comunicando desde temprano hasta la tarde en los clásicos. Al igual que mi amiga Candy García, que nos escuchan por allá. Saludos, Olivia. Fíjate, hablando de gente que nos escucha de lejitos, por allá anda Olivia. Y ni más ni menos, Andel Junior, por ahí, saludos a Carlitos. Y nos escuchan en Nogales, gracias por eso. Saludos a Mario Alberto León, bonita tarde, Eduardo Quintero. ¿Cómo andamos, mi señor Paul? El día de hoy te cuento la temática, ya que estamos hablando, platicando, disfrutando. El tema de este día, fíjate, la vida adulta. Tiene una habilidad para que hacer que cambien las cosas por completo. Ya sea nuestras fuentes de felicidad y nuestras fuentes de irritación. Y de eso vamos a hablar. De cómo van cambiando las cosas y de esos pequeños detalles, de esos pequeños placeres de la vida, de cosas que nos hacen feliz ya cuando somos adultos y esas cosas que nos molestan ya con el paso del tiempo. Así que si tú sabes alguna y me la quieras hacer llegar al siguiente número 6442-332394 y ahorita en la siguiente intervención vamos a estar platicando de eso. Por mientras, un corte comercial y regresamos con toda la energía. ¿De dónde más? Aquí en Estudio 104.9 FM.
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1: Una de la tarde con 20 minutos. Estamos de regreso. Te habla Manuel Villa, la voz que te acompaña en el automóvil, en el trabajo, donde sea que te encuentres. Y te deseo lo mejor hoy y siempre, haciendo versos sin hacer esfuerzos. Saludos a mi amiga Roxy, a toda la gente trabajadora del sector salud que se la rifan día tras día. Un abrazo enorme. Gracias a la gente que está escuchando el programa y anda mandando mensajitos a cabina. Agradecido eternamente con cada uno de ustedes. Y el día de hoy, fíjate la temática. El tema es cosas que con el tiempo nos agrada, esos pequeños placeres de la vida y las cosas que de repente nos molestan, fíjate. Y desarrollo, fíjate, porque hay un momento en la vida, y estamos hablando de llegar a casa y que no haya ruido alguno. Hay un momento en la vida adulta en el que el silencio deja de darte miedo y se convierte en todo un lujo, una verdadera chulada, una delicia. Antes pensabas, fíjate, que una casa vacía era algo aburrido. Hoy abres la puerta, no escuchas ruido, la televisión está apagada, no hay gritos, nadie te está llamando y sientes una paz tan profunda que hasta bajas el volumen de tus propios pasos para no arruinar el momento. ¿Qué otra cosa se te ocurre? Házmelo saber al 6442-33-2394. Te voy a dar otro ejemplo. El refrigerador lleno. En vez de solo mencionarlo, fíjate, hay que pensar e imaginarlo, porque desde niño abrías el refrigerador esperando encontrar ya sea algo dulce, un pastel, un refresco, y de adulto lo abres 10 veces al día. No porque tengas hambre, sino porque te produce una tranquilidad difícil de explicar. Ver ahí el mandado, los huevos, verdura, leche, tortillas, ya no es aburrido, es estabilidad. Es decir, esta semana no me voy a preocupar por qué voy a cenar. Nunca imaginaste, fíjate, que un cajón lleno de jitomates podría traerte paz mental. Y dicho eso, te invito a que te reportes a la base, también me dicen por acá, y aprovechando, saludos hasta Nogales. Que la casa esté limpia, que la casa esté ordenada, que todo esté en su lugar, que todo esté reluciente y oliendo, ya sabes, a ese que hace feliz a tu nariz, del color morado. Saludos a toda la gente, te invito a que te reportes a la base, un mensajito, alguna canción, con todo gusto. Ya sabes, aquí vamos a estar yo.

0: manera personal te voy a responder. Saludos, Eduardo Quintero, bonita tarde, cuéntame.
1: Buenas tardes, Manuel.
0: Muy buenas tardes.
1: ¿No tendrás una rola de los Mystery Jets que se llama John Love?
0: John Love, amor joven, Mr. Jets con Laura Marley. Ya está lista para sonar, por acá tenemos otro audio, cuéntame. Saludate, mi estimado Paul.
2: Manuel, feliz martes,
0: está gracias. Fíjate, hablando de cosas que nos traen paz, tranquilidad, los días nublados y sobre todo a la gente que anda trabajando, recorriendo las calles de Ciudad Obregón o que anda ahí de repente asando pollos, la gente que anda en comedor, estos son unos días bellos para ellos y bueno, para todos, la mayoría. Saludos a Lizeth Olivarría, hasta el otro lado. Mira, a toda la gente que nos escucha ya en la Nación Americana. Estás poniendo buena música, gracias. Y hablando de buena música, nos vamos con los Mystery Jets. ¿Dónde más? Aquí en Estudio 104.9 FM.

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0: 1:37, estamos de regreso. Oye, acabas de escuchar a la única y original Adele con esa joyita, Set Fire to the Rain. Joyita con certificado retroactivo de esas canciones que son puro sentimiento. Saludos a Julieta Salgado, la morrita Carlita, bonita tarde a toda la gente que se anda reportando por acá. A toda la gente zumbera, fíjate. Ahí con la Brice Gómez. Saludotes y un abrazo enorme. Saludotes a la gente trabajadora, también las plataformas digitales que andan recorriendo. Ahorita andan agradecidos porque está nublado. Y ya bueno, pues aprovechar y a disfrutar, a darle con todo el día. Y el día de hoy ando preguntando cosas que con el tiempo, con la edad, te ponen de buenas. Y de repente esas cosas que ya con la edad también te empiezan a causar molestia. Por ejemplo, por acá, fíjate, desde Nogales se anda reportando Olivia y me comenta, Manuel, fíjate, terminar de lavar, fíjate, y que empiece a llover. También me decían ayer, casi lo mismo, pero con el automóvil, lavar el carro y pareciera que uno invoque la lluvia con eso. Yo me acuerdo, fíjate, cuando vivía en la colonia Luis Echeverría, aquí, ya sabes, en Sobra, ahí cerquita de la México, hablando de algo que hacía enojar mucho a mi señora madre. Era terminar de lavar, y no sé si la vecina lo hacía al drede, o capaz si tenemos la misma vecina, te ha tocado esta situación. Lo que hacía la señora, fíjate, se ponía a quemar basura en el patio, agarraba las hojas, la basura, y vámonos a prenderle fuego. Y pues ya sabes, la ropa recién tendida, recién lavada, con el suavitel bonito, y pues todo ahumada la ropa quedaba. Algo más que te guste, que te agrade, ya con la edad por acá, fíjate, Eduardo Quintero me comenta, Manuel, yo siento que somos de una generación que ya vivió, que ya celebró, que ya tuvo pachanga, tuvo fiesta. Y ahorita lo que más buscamos es la paz, la calma. Y algo que nos tranquiliza es tener todo limpio, ordenado. La casa limpia, reluciente, brillando. Los platos limpiecitos y que todo esté en su lugar. Tienes pero mucha, mucha razón. Y hablando de eso, fíjate, una cosa que nos da alegría, hablando de que ya pasamos por las fiestas, ya pasamos de andar de pachangas, algo que nos da buen humor ahora, a la fecha, es cancelar un compromiso. Antes que te invitaran a una fiesta, era el mejor plan del mundo. Hoy recibes un mensaje diciendo, oye, mejor lo dejamos para otro día. Y por dentro haces una celebración privada, nomás sonríes, no porque no quieras a la gente, sino porque tu cama acaba de ganar una batalla sin pelear y ahí tienes un plan para ti solito, para consentirte. Algo más que te ponga de buenas, házmelo saber al 6442-332394. Por acá, mi estimado Mario Alberto León dice, la ropa dobladita y el orden, eso me trae paz. Hablando de, fíjate, siento que todos vamos por esa misma línea. Algo en tu trabajo que te traiga paz, que te tranquilice. A lo mejor la gente que anda ahí trabajando en las aplicaciones, pues traer el tanque lleno, me imagino. Saludos, Mario Alberto, le damos bonita tarde.
1: ¡Dale, Manuelito!
2: Buenas tardes, Manuelito.
0: Muy buenas tardes.
2: Presentes y bien firmes,
0: ¿no? Eso es todo.
2: Ya te la sabes. Oye, ponte el funquete ahí.
0: ¿Funquete?
2: Para recordarlo.
0: El general. Oye, por acá Cristian Díaz me dice que la casa huela rico, a Fabuloso del Morado. Mucha razón, tener la casa limpia. Por mientras nos vamos con una canción que te va a poner a bailar desde Panamá para el mundo. Nos vamos con algo del general. ¿Dónde vas? Aquí en Estudio 104.9 FM.

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1: Una con 54 de la tarde, se fue volando la primera hora que vas a escuchar a la Trevi. Me siento tan solo. Y para que no te sientas solo, mándame tu mensaje, tu reporte a la base. Cuéntame, ¿alguna canción, alguna melodía que quieras escuchar con todo gusto, con toda confianza? Yo de manera personal, Manuel Villa, voy a poner esa rolita al aire. Así que te invitamos a toda la gente que nos está escuchando a participar. Y el día de hoy la temática... cosas que con la edad, ya siendo adulto, te empiezan a causar molestia. O esas cosas, fíjate, que nunca te hubieras imaginado, que ya con la edad te traen paz, que te tranquilizan. Házmelo saber al 64-42-33-23-94. Y vamos a estar platicando por acá. Siguen llegando los mensajitos. Agradecido eternamente con cada uno de ustedes por acá. Cristian Díaz me comenta, Manuel, fíjate, algo que me gusta, ya sea en mi trabajo, en donde sea que me encuentre, olé rico. Yo traigo mi perfume, ya sabes, así, perfume árabe. Y además en la casa siempre trato de tener bien preparado el Glade, todo que huela sabroso. Yo también soy muy fan de las velas, fíjate. Y hablando de cosas que nos traen paz y de las velas, yo siempre aquí en la cabina suelo tener dos. Aroma coco. Pero algo que descubrí ya con la edad, que vieras cómo me tranquiliza el ir... al mandado, andar recorriendo el pasillo ahí de las tiendas, aunque no vaya a comprar nada, pero nomás el saber que andas viendo, el darte ese momento para ti, el distraerte, no sé, a mí me trae paz. Hazme saber si a ti también, al siguiente número, ya sabes, el de cabina, guárdalo, 64-42-33-23-94. Por acá anda la teacher Lorena Corral, dice, voy en camino al trabajo a impartir clases. Dice la teacher, algo que a mí me molesta, la gente impuntual, dice. Y la gente que tiene esa mala costumbre de tronar el chicle, es algo que me pone de malas. Oye, gracias. ¿Quién más anda por acá? Mi estimado Paul, bonita tarde. Cuéntame algo que te ponga de buenas.
2: Sol, el atardecer, la luna, las estrellas, eso. La energía. Despertar este día, otro día más de vida. Cuando mucho no despertaron.
1: Una razón muy importante, fíjate.
2: Tener un plato en la mesa.
1: Mucha razón.
2: El trabajo, actitud. La mejor prenda que se puede poner uno es la actitud.
1: ¡Claro!
2: Y una sonrisa, Manuel.
1: Ya sabes.
2: Con eso llegas a donde seas.
1: Con eso se hace, con eso se arma. Algo que te moleste, a ver.
2: La gente no sea puntual. Trabajar en días festivos y que no te paguen triple.
1: Y es
2: cosas
1: por,
2: que te ponen de
1: y
2: buena.
1: Es por ley eso, fíjate. Por acá me dicen, algo que me tranquiliza es ir con mis hermanas al Walmart a pensar cosas. Es lo que te estoy diciendo también al tiangazo. Ir a distraerte, a platicar, a ver de perdida. A estar ahí disfrutando a lo mejor un pancito dulce en lo que vas recorriendo ahí el tianguis. O donde sea que vayas a pasear, a pensar también de repente las caminatas. La actividad física te sirve mucho para eso. Por acá, fíjate, Julieta Salgado, la morrita. Saludos a toda la gente ahí que va a Zumba con Ebris Gómez. Me comenta, algo que a mí me gusta, fíjate, que me pone de buenas es escuchar música. Me tranquiliza, es mi zona de confort. Que mi casa esté limpia. Y algo que me pone de malas es que mis hijos no me hagan caso, dice. Mucha, pero mucha razón. Algo que me pone de buenas es un café helado. Más ahorita con el calorcito que ha estado haciendo en Ciudad, en la bella Cajeme, en Ciudad Obregón. Algo que me tranquiliza, dice Cristina Castellanos por acá, y estamos completamente de acuerdo, el poder pagar las tarjetas de crédito. Mucha, pero mucha, mucha razón con eso. Porque hay un momento en la vida adulta en el que mejor, en el mayor lujo ya no es estrenar algo, es terminar de pagarlo. Ves la aplicación del banco, aparece el saldo en cero y sientes una paz que ningún artículo nuevo te había dado. Hasta que te quedas viendo la pantalla unos segundos para asegurarte de que nada sea un error, como dice la canción. Y dicho eso, vamos a cerrar la primera hora como se merece, con pura fiesta, pura pachanga, modo rocola la segunda hora. Aquí te espero, ya sabes. Hoy no más. A cantar, a bailar, a disfrutar, que de eso se trata la vida.

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3: La Cruz Roja de Ciudad Obregón reportó un aumento en los llamados por accidentes automovilísticos durante los días de altas temperaturas, informó el comandante Alejandro Borbón Sandoval. Señaló que el incremento puede presentarse en distintos puntos de este municipio, por lo que llamó a conducir con precaución ante el próximo regreso a clases y el aumento del flujo vehicular. En Sonora no hay escuelas militarizadas con validez oficial, informó la Secretaría de Educación y Cultura, al confirmar que este modelo no opera en el estado. Además, recordó que el Centro de Estudios de Educación Militarizada que operaba en Ciudad Obregón fue clausurado en 2025 y que para el ciclo 2026-2027 quedarán prohibidas las denominaciones militarizadas, militar o castrenses. La informalidad laboral en México alcanzó el 54.8% de la población ocupada en el primer trimestre de 2026, nivel que aleja al país de la meta de reducirla al 48.9% para el 2030, advirtió el Observatorio México, ¿cómo vamos? El reporte señala que 32.6 millones de personas trabajan en la informalidad y que los sectores con mayor incidencia son la agricultura, la construcción y los servicios, además de que este esquema afecta en mayor proporción a las mujeres. Informó para Radiorama Sonora, Susana Arana.
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0: 2 de la tarde, estamos de regreso. Damos inicio al modo Rocola, fíjate. Pura joyita, una tras otra. Hoy estamos platicando, disfrutando de la buena música. Ya sabes, ahorita activamos el modo Rocola, canciones de todos los tiempos, de todas las épocas, para que disfrutes a lo mejor alguna canción que te haga recordar a alguna persona o una canción que le quieras dedicar a alguien. También se vale. Y el día de hoy, fíjate, la temática, cosas que con la edad nos ponen de buenas o ya con el paso del tiempo nos empiezan a molestar, a causar conflictos. Por acá se anda reportando Elisa Villegas, saludotes al campanario, si no me equivoco, dice: algo de las cosas buenas que me alegran hoy en día es la tecnología. ¿Y por qué, Manuelito? Dice: porque te facilitan muchas cosas, el estar en comunicación, el traer información al momento, al instante. Y algo que me pone de malas: cuando se me pierde el teléfono o cuando se me descompone, porque luego ando batallando, ¿cómo le hago? Pues mándame señales de humo, también se valen. A la antigüita, como diría la canción, saludos a Rocío, a la Chío, que dice: algo que me pone de malas, Manuel, y yo sé que a varios de por acá, es el calor, cuando el calor anda bravo el güero. Y algo que me pone de buenas, el platicar con mi amorcito. ¡Ay, qué enamorada! Fíjate que se están marcando desde Guaymas. Bonita tarde, a ver, vamos a ver si lo sacamos al aire. Bueno, bueno.
1: Bueno.
0: Sí, buenas tardes.
1: Muy buenas tardes, oye.
0: ¿Cómo andamos, mi estimado Martín?
1: ¿Cómo?
0: ¿Quién habla?
1: Martín Zamudio y Ala.
0: Ah, ya decía yo, ya no ando tan perdido. ¿Cómo va el trabajo?
1: Oh, te marqué para solicitar, a ver si me puedes facilitar alguna canción.
0: A ver, dígame.
1: Rock de épocas con Def Leppard.
0: Def Leppard, casi nada, joyita. Ahorita nomás dime chancita, la busco, la programo y hacemos la magia, ya se la sabe. Un abrazo hasta el bello puerto de Guaymas.
1: Ándale, pues.
0: Sale, bendiciones. Ale, saludos, mi señor Martín. Fíjate, se reporta guardia de seguridad que ya le gustó el amorcito de la plática aquí, el chismecito y la buena música. Oye, ¿quién más anda por acá? Lupita dice: Manuel, algo que a mí me molesta es que los hombres huelan así a perfume barato, económico, o de repente que se echen el limón nomás para despistar y así andan, o la gente que se cree guapa, bella, buenotes y que, pues, es más el ego que nada. Pues de repente la gente sí somos muy alucines. ¿Qué más me dicen por acá? Carlitos, hasta Navojoa, Charlie, el hombre de las mil voces, les mandamos un abrazo enorme. Ahorita vamos a escuchar el audio, tengo mensajes pendientes. Se me anda juntando el changarro, pero eso me gusta de este programa, poder platicar, conocerte. Y mi hija, fíjate nomás, ¿de dónde se reportan? Me ponen por acá, mi señor Gustavo: hola, quiero pedir una canción en Estudio 104.9, Ciudad Obregón. Saludos, muy buena estación. Hablo ni más ni menos, me reporto desde el Estado de México. Aquí andamos al pendiente de hace como 15 o 20 días. Eso es lo que a mí me alegra, el conocer gente nueva que se reporten a la base. Y me encargo una canción y un saludo muy especial, fíjate, para mi estimado Gustavo y a su hijo. Saludotes al Junior, al campeón. Échale muchas ganas a la escuela. Te mando un abrazo desde Ciudad Obregón. Te mando toda la energía, mi estimado Derek. Y obedece a tu papá. Ahorita vamos a buscar este tema que me están solicitando. Pero por mientras, tengo audios pendientes por acá. ¿Quién anda, Carlita? Bonita tarde. Cuéntame.
2: Muy buenas tardes.
0: Muy buenas tardes, Carlita.
2: Reportándose a la base.
0: Gracias.
2: Oye,
0: por eso.
2: Oye, ¿qué tal si me puedes complacer con una canción que te pedía mucho yo en la noche?
0: Cuéntame.
2: En tu programa nocturno.
0: Como diría la Yuri, cuéntame.
2: Que es la canción de Bájame, la de Who Let the Dogs Out.
0: ¿Quién dejó los perros salir?
2: Saludos.
0: Saludotes, bonita tarde. Nos vamos con esa joyita para que la gente que está escuchando el programa disfrute. Vamos a sacar las malas vibras. ¿Dónde más? Aquí en Estudio 104.9 FM.

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1: Dos de la tarde con 22 minutos. Estamos de regreso. Acabamos de escuchar al cuarteto de Liverpool con esta joyita, And I Love Her Hair, que se va para el puerto de Guaymas. Saludos a mi señor Martín Zamudio. No encontré la que me encargó, pero ahí le va un clásico, una joyita. Saludos a Lupita, que dice: Manuelito, algo que me gusta es que sean románticos conmigo. ¡Ay, qué enamorada! Algo bello para el camello, me dice mi estimado Charlie. Le mandamos un saludo hasta la bella Perla del Mayo, hasta Navojoa. Un abrazo enorme, mi estimado. ¿Cómo andamos? ¿Cómo va todo por allá? Cuéntame, campeón. Bonita tarde.
2: Manuel Villa, la voz de los éxitos de 104.9 FM. ¿Qué rollo, Manuelito?
1: ¿Cómo andamos?
2: Oye, mijo,
1: dígame.
2: Te saludo a Charlie acá en Nuevo York.
1: Un abrazo enorme.
2: Orgullosamente en la vieja Cajeme.
1: Eso es todo.
2: ¿Me puedes poner, por favor, la rolita de Maná? Eres mi religión. Te sigo escuchando vía internet.
1: Gracias.
2: Y lo que más me da paz es tener trabajo, salud,
1: bendito Dios,
2: vivir y que los míos estén a salvo.
1: Bendito Dios.
2: Y lo que más me disgusta es que no case el dinero.
1: Estamos de acuerdo. Estamos de acuerdo.
2: Te sigo escuchando.
1: Gracias por eso. Estamos de acuerdo, fíjate. Siempre.

Es justo y necesario traer su clavito, hay que ir obrando. Y hay algo que también nos molesta ya con la edad, fíjate. Y a lo mejor te vas a sentir identificado con lo siguiente que te voy a contar. Que dejen las luces encendidas de la casa. Hay un día, fíjate, en el que entiendes por qué tus papás caminaban apagando los focos por toda la casa. Antes eras tú el que dejaba la luz del baño, la de la cocina y la del pasillo encendida como si la Comisión Federal de Electricidad fuera patrocinadora de tu casa. Pero ya era el buen día. El primer recibo que te toca pagar con tu dinero y ocurre este cambio en ti, fíjate. Empiezas a recorrer la casa apagando luces mientras repites una frase que juraste jamás decir. ¿Creen que la luz se paga sola o qué? Y de repente descubres por qué te convertiste exactamente en la persona que antes imitabas, aunque fuera de broma. ¡Saludote! Seguimos con la fiesta, con la pachanga. Nos vamos con otro clásico en inglés. Y de ahí, ¿qué te parece si te sorprendo? Semáforo Rojo, José Augusto. ¿Dónde más? Aquí en Estudio 104.9 FM. Y ahorita regreso con La Palomera, donde te recomiendo algo del clásico cine y algo del cine actual.

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1: 2:38 de la tarde, me sentí con Socorrito Rubalcaba en Memorias. Acabas de escuchar el chico aquel a cargo de Marisela. A Socorrito la puedes escuchar todos los días de lunes a sábado a las 5 de la tarde. Puras joyitas musicales, de esas buenas para limpiar, para hacer el quehacer. Oye, seguimos disfrutando la buena música. Llegó el momento de la palomera. Y ni más ni menos, así que aprovecha, porque te voy a hacer dos recomendaciones, una actual y una clásica del cine. En cartelera nos vamos ni más ni menos con una película que está ahorita mismo en cualquier cine de tu localidad. La Odisea 2026, Christopher Nolan, fíjate, reimagina el poema épico de Homero con una producción monumental, efectos visuales impresionantes y un reparto de primer nivel, una experiencia hecha para disfrutarse en la pantalla grande. Así que si no sabes qué ir a ver al cine, ya tienes esta recomendación, La Odisea. Y ahora nos vamos con algo del clásico del cine, El Séptimo Arte. Algo moderno, fíjate, 2012. ¿Y de qué estamos hablando? Con Django Desencadenado. Y ni más ni menos a cargo de Quentin Tarantino, entrega este western diferente, algo intenso, violento y lleno de diálogos memorables, con actuaciones sobresalientes como Jamie Foxx, Christopher Waltz y Leonardo DiCaprio. Esa película de Django mezcla acción, humor negro y una historia de venganza que la convirtió en una de las películas más recomendadas y recordadas de la década. Así que el veredicto de la palomera en esta tarde, si buscas el gran espectáculo del cine del momento, La Odisea es la elección. Y si prefieres una historia con personajes inolvidables y el sello inconfundible de Tarantino, Django sigue siendo una apuesta segura. Saludos ni más ni menos hasta el Estado de México, fíjate, a Gustavo, a su hijo Derek, saludos a tus campeones. Me dicen, Manuel, aquí te andamos escuchando desde el Estado de México, nos gusta tu buena programación y las cápsulas informativas que traes. Gracias por eso, bonita tarde, un abrazo enorme. Saludos a mi amiga Patricia que dice, buenas tardes, Manuelito, bonita tarde. Espero que estén disfrutando de esta bella nublada tarde aquí en Ciudad Obregón y donde seas que te encuentres, que estés disfrutando. Porque de eso se trata la vida, de cantar, bailar, disfrutar, convivir y nunca, pero nunca dejar de sonreír. ¿Quién más ande por acá? Alejandro, dice Manuel, aprovechando. Está nublado, está rico y aquí ando con una sonrisa de oreja a oreja escuchando tu programación, tu buena música, tu buena vibra, gracias por eso. ¿Quién más anda por acá? Se acaba de reportar una nueva persona, Isabel, dice, y saludos a la tocaya, Isabelita, a todos los, ahora sí la rueda, a la gente que anda trabajando y las aplicaciones digitales. Bonita tarde, cuéntame, ¿alguna canción que quieras escuchar? Bueno, bueno.
2: Buenas tardes, Manuel.
1: Buenas tardes.
2: La canción de Ajá.
1: Take on me. Joyita musical con certificado retroactivo. Saludos, un abrazo enorme. Bonita tarde a toda la gente que se anda reportando. Así que te invito a que me mandes tu mensajito. Y ahorita vamos a estar disfrutando. Saludos para el campeón Derek, que pasó 6 años. Rápido, cumplió 11. Un abrazo enorme, muchas felicidades y que te apapachen y celebres a lo grande día tras día con una sonrisa y siempre obedeciendo a tus papis. Nos vamos con esta joyita musical, Take On Me. Así que a cantar a todo volumen. ¿Dónde vas? Aquí en Retroactivo.

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1: Dos con 53 de la tarde, joyita musical la que acabamos de escuchar una tras otra. Fíjate, nada de relleno, acabas de escuchar a John Travolta y a la única y original, un abrazo y un beso al cielo, Olivia Newton-John. Joyita musical para cerrar con broche de oro. Espero que hayas disfrutado, gracias por tu mensajito, por tu comentario, tu aporte. Ya sabes que tú le das vida y sentido a este programa, yo solo le presto la voz un par de horas. Y agradecido eternamente con tu aporte, ya sabes, yo disfruto el platicar contigo, conocerte y disfruta la buena música. Saludote, siguen llegando audios.
2: Saludote, Manolito.
1: Saludote. Gracias por eso, mi estimado Genaro.
2: El programa, no te preocupes.
1: Gracias.
2: La base, saludos. Buena tarde.
1: Bonita tarde. Hoy nos reímos, fíjate, de esas pequeñas cosas que trae la vida adulta. Y aunque parezcan simples manías, en realidad nos recuerdan cuánto hemos crecido. Porque al final, la felicidad no siempre está en los grandes momentos. Muchas veces, fíjate, se encuentra en una casa en paz, en una deuda menos, en una cama cómoda o en el placer de llegar a casa y sentir que todo está en su lugar. Así que te encargo, por favor, que nunca dejemos de reír de nosotros mismos, pero tampoco de agradecer esas pequeñas cosas que sin darnos cuenta hacen grande nuestra vida. Hasta las 6 de la tarde, regreso con los clásicos, te quedas con la buena música, buena programación, buenos programas, ya sabes, aquí en estudio. Y ni más ni menos, vamos a cerrar con broche de oro. Querías moverte, querías bailar, y la siguiente canción te apuesto a un mazapana que así será. Por acá anda Octavio también, que me comparte una foto con la 104.9 y un peluche ahí. Anda de peluche el programa. Dicho eso, nos vamos. Regreso a las 6 con los clásicos. Te deseo lo mejor. Provechito a la gente que ande comiendo. Bonita tarde.

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1: Más de 150 árboles sin vida o que representaban riesgos han sido retirados en el sector del Parque Infantil y la Laguna del Nainari para prevenir accidentes, informó el titular de Protección Civil en este municipio. Autoridades señalaron que la poda y el retiro se realizan tras evaluaciones previas. También se está revisando la calzada Francisco Villanueva, donde hay árboles que podrían representar peligro para la población, detalló Francisco Mendoza Calderón. La suspensión de los permisos de exploración minera pone en riesgo el suministro de insumos para 192 cadenas productivas, advirtió Roberto Citen Ayala, presidente de la Asociación de Ingenieros de Minas Metalurgistas y Geólogos de México Distrito Sonora. Señaló que la exploración es clave para encontrar nuevos yacimientos y mantener la producción de minerales necesarios para las industrias como la energética. Morena aplazó nuevamente su proceso interno para definir precandidaturas rumbo a las elecciones del 2027, informó la presidenta de la Comisión Nacional de Elecciones, Citlali Hernández. La dirigente señaló que las convocatorias para coordinaciones distritales, federales y municipales se emitirán hasta finales de agosto, con el objetivo de garantizar reglas claras y un proceso transparente. Informó para Radiorama Sonora, Susana Arana.
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2: Ya con 9 minutos, ¿qué onda, gente? Muy, pero muy buenas tardes. Iniciamos Conexión Romántica. Mi nombre es Eilian Beltrán y en este rico día nublado, teniendo 35 grados centígrados apenas y siendo un nublado intermitente, siendo también esta la temperatura máxima y bajaremos hasta los 26, te doy la bienvenida a Conexión Romántica. Hoy, además de tener muy buenos temas musicales del amor para el amor, también tenemos un tema que vamos a desarrollar y a este le llamaremos amor liminal. Pero ¿qué es el amor liminal? ¿Qué es lo que vamos a estar deshebrando? Bueno, el amor liminal es ese lugar emocional donde una relación ya no está realmente presente, pero tampoco ha terminado dentro de ti, amigo y amiga. Es como vivir entre dos posibilidades: dejar ir a esa persona o seguir esperando que un día regrese. Es una etapa llena de dudas, esperanza y también nostalgia, donde el corazón se resiste a aceptar el final porque todavía se aferra a lo que pudo haber sido. Es como esa o ese ex que dices, ah, es que ya terminamos y ya no quiero nada con esa persona. Pero muy dentro de ti, muy dentro y sin que lo compartas, sabes y quieres que esa persona regrese. A esto le llamamos amor liminal. El tema lo estaremos descifrando dentro de esta hora. Y todo esto dentro de pláticas y también algunas rolitas amorosas. Así que quédate conmigo. Esto es Conexión Romántica. Iniciamos.

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1: 3:22, qué buena rola. Te recuerdo, el tema en esta ocasión es amor liminal y vamos a desglosarlo. Primero que nada te comparto que dentro de este amor podemos esperar, y esperar también puede convertirse en una forma de detener tu vida, si así lo quieres ver, ¿no? De alguna forma. Cuando permaneces demasiado tiempo esperando un mensaje, una llamada o una señal de que esa persona quiera volver, sin darte cuenta comienzas a poner tu propia vida en pausa, dejas de abrirte a nuevas oportunidades, a postergar decisiones y permites que tu felicidad dependa de alguien que quizá ya tomó otro camino. Lo sé, duele, pero la verdad a veces es cruel, pero también nos abre los ojos. Y esperar no siempre demuestra amor, a veces solamente refleja el miedo de enfrentar el cambio. La vida, amigo o amiga, sigue avanzando y tú también mereces hacerlo. Este es una consecuencia de también tener ese amor liminal. Cuando estás esperando que una relación termine o sientes que una relación terminó, pero también dentro de ti estás esperando que esa persona vuelva de alguna u otra forma. Y esperar también puede convertirse en una forma de detener tu vida. ¡Que no te pase! Seguimos con más música, 3:23, seguimos con Conexión Romántica.

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1: Ok, son ya las 3:36 y seguimos con nuestro tema aquí en Conexión Romántica, además de nuestra buena música. Amor liminal. Y vámonos con el punto número 2. En el amor liminal, no confundas esperanza con realidad. Mira, es completamente normal tener la ilusión de que las cosas pueden arreglarse con tu ex o con tu pareja actual. Pero también es importante mirar los hechos, poner todo a ciencia cierta. ¿Qué pasó de verdad? ¿Qué sí se dijo? ¿Qué no se dijo? Y no solamente recordar lo bueno. Si una persona realmente quiere estar contigo, lo demuestra con acciones constantes, no con promesas vacías o apariciones esporádicas. Hoy sí, mañana no, y pasado mañana, quién sabe, ¿no? Permanecer en ese tal vez o da que darnos tiempo, dejar que fluya y mucho más durante meses o incluso años, puede desgastar tu autoestima y también hacerte vivir de expectativas en lugar de certezas. Amar también significa aprender a aceptar cuando la realidad ya no coincide con lo que tú estás imaginando, incluso idealizando. Recuerda, no se trata de ser cruel contigo, pero sí coherente con lo que está pasando en tu realidad. Y eso seguramente va a hacer que tus ojos se abran. Y al momento de que abras los ojos, el universo también podría abrirse a mil buenas oportunidades. 3:38, te recuerdo el tema del día de hoy, amor liminal, aquí en Conexión Romántica.

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6:54, estamos llegando a la recta final de Conexión Romántica. Y seguimos con el desglose de nuestro tema, que es el amor liminal. Ya hemos platicado de esto, así que vámonos con el punto final. Y es que, en el amor liminal, podemos aprender que soltar no significa dejar de amar, significa también elegirte a ti. Y yo creo que esa es la mejor opción que puedes tener y también que puedes, pues, vamos a decir que es que, bueno, es la mejor opción que vamos a poder tomar como elección propia. Mira, muchas personas creen que cerrar un ciclo es olvidar o dejar de sentir, pero no es así. Soltar consiste en aceptar que algunas historias también cumplen su propósito y la verdad es que terminan, y terminar no está mal. Puedes guardar los buenos recuerdos, agradecer lo vivido y al mismo tiempo decidir que ya no quieres seguir sufriendo por alguien que, pues que está presente, ¿no? Y que solamente te está lastimando. Elegirte a ti mismo o a ti misma es un acto de amor propio que abre también un espacio para nuevas experiencias, nuevas relaciones mucho más sanas y una versión mucho más fuerte de ti. Si es que te pones a aprender de tu pasado, ¿no? Para cerrar sobre este tema, darle un fin a este gran tema que es el amor liminal, te regalo un consejo. No te preguntes cuánto tiempo más vale la pena esperar. Pregúntate mejor cuánto tiempo más quieres dejar en pausa tu propia felicidad. Hay personas que regresan, sí, pero también hay oportunidades maravillosas que solamente llegan cuando decides dejar de vivir mirando hacia atrás. A veces, el verdadero comienzo de una nueva historia ocurre justo en el momento en el que tienes que tomar ese valor de cerrar lo anterior y empezar a vivir tu presente para caminar a un mejor futuro. Soy Eilian Beltrán, este fue el tema el día de hoy. Espero te haya gustado y lo hayas aprendido de alguna forma y también lo pongas en práctica. También espero te haya encantado nuestra playlist aquí en Conexión Romántica. Son las 3:56, así cerramos este bloque y te quedas con las últimas rolas de Conexión Romántica.

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4: El despliegue de brigadas médicas en el municipio de Naco se intensificó este domingo ante la preocupación por las posibles consecuencias del derrame de más de 70,000 litros de hidrosulfuro de sodio tras el descarrilamiento de un tren de Ferromex. Habitantes del ejido Cuauhtémoc demandan que la totalidad de la población sea sometida a estudios clínicos. La Oficina de Aduanas y Protección Fronteriza de Estados Unidos informó que durante julio aseguraron cerca de 1,000,000 de pastillas de fentanilo en el puerto de entrada de Nogales, Arizona. Además, decomisaron 26 libras de cocaína, 2.1 libras de heroína tipo alquitrán negro, 83 kilos de metanfetamina y 37 de fentanilo en polvo. El Instituto Nacional de Antropología e Historia, INAH, ha reservado todos los documentos que sustentan la autorización de la cena de gala que la FIFA celebró el 10 de junio pasado en el Alcázar del Castillo de Chapultepec, en Ciudad de México, bajo el argumento de que forman parte de una investigación en curso. Consulta esta y otra información en www.nuestrasnoticiasonora.com. Soy Cheri García y continuamos en una hora con más información en nuestras noticias Radiorama Sonora.
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1: Ok, son las 4:20, es momento de irnos con muy buena información. Y es que, fíjense, en esta hora de playback, también vamos a hablar de las supersticiones más extrañas de todo el mundo. Y bueno, en esta ocasión, en supersticiones más raras de distintos países, vámonos con lo que es el momento de Japón. Y es que en Japón se dice que clavar los palillos en arroz podrían... Mejor te explico. En Japón se considera de muy mala suerte dejar los palillos clavados verticalmente en un plato de arroz. ¿Por qué? Bueno, porque esa imagen se utiliza en los funerales como una ofrenda para así darle paz a los difuntos o para ofrecerles paz a los difuntos. Por respeto a esta tradición, se evita hacerlo durante las comidas, ya que estarían jugando con una tradición que es solamente para los difuntos. También en Turquía, existe la creencia de que mascar chicle durante la noche es como masticar la carne de las personas que ya no están con nosotros. Aunque suena algo escalofriante y también algo locochón, es una superstición muy conocida y forma parte del folclore popular. No se puede mascar chicle durante la noche en Turquía. Y en Japón tampoco se pueden clavar los palillos en el arroz por respeto a los difuntos. Estas son algunas supersticiones raras de distintos países. Seguimos con más música y en la siguiente intervención te regalo una que otra más.

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1: Ok, 4:38, seguimos con las supersticiones más raras de distintos países. Y ahora vámonos con Corea del Sur. Y es que allá, muchas personas creen que dormir toda la noche con un ventilador apuntando directamente al cuerpo puede causar la muerte. Lo escuchaste bien. Aunque no hay evidencia científica de que lo respalde, y mira que yo duermo con el ventilador derechito, pero pegadito a mí. Bueno, todavía hay quienes allá en Corea del Sur programan temporizadores para apagarlo antes de dormir, ya que no vaya siendo que se lo lleve la calaca solamente por dormir con el ventilador encendido apuntando a su cuerpo. Y es que dicen que el ventilador, con su viento tan fuerte, puede llegar a sacarte el alma mientras duermes. También, una más es que en Italia, mientras que en muchos países el número maldito es el número 13, en Italia es el número 17. Es el que genera desconfianza. Algunas personas incluso evitan reservar habitaciones de hotel o sentarse en asientos con el número 17. De hecho, han llegado personas a pagar bastante dinero solamente porque necesitan evitar y quitar que les toque el número 17 en su número de celular. ¿Cómo ven, eh? En Italia, el número 17 trae mala suerte, y en Corea del Sur se dice que dormir con el ventilador encendido puede hacer que tu alma se salga de tu cuerpo y ya no existas en este plano. Estas son algunas supersticiones raras de distintos países. En la siguiente intervención te regalo las últimas para terminar con esto que es Playback.

0: Tu cuerpo es para dar la alegría y cosas buenas. Baila tu cuerpo, alegría, Macarena. Macarena.
1: ¡Ay!
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2: Cuatro con 54 minutos y bueno, ya para terminar estamos con esto que se llama las supersticiones más raras de distintos países. Y vámonos con Rusia. Y es que, si ya saliste de casa y tienes que volver porque olvidaste algo, muchas personas creen que eso trae mala suerte. Así que lo ideal es no regresar a casa, aunque te falte el celular, porque si no, vas a tener mala suerte todo el momento, todo el día. Todo esto según por allá en Rusia. Y es que para romper el maleficio, acostumbran mirarse al espejo antes de salir nuevamente y decirse, a ver, traigo tal, tal, tal, tal, tal cosa, estamos bien. Entonces ya puedes salir de tu casa sin que tengas un día de mala suerte. Esto es según Rusia. Y para terminar, por supuesto, no podía faltar nuestro lindo país México con su superstición más rara. Y esta es la de barrer los pies. Sí sabes a qué nos referimos, ¿verdad? Cuando dicen, no me barras los pies aquí en México. Bueno, si no, te explico. Dicen que si le barres los pies a una persona o te barren los pies mientras limpian una casa, nunca te vas a casar o tendrás muchísimo, pues, mala suerte en el amor. Para poder encontrar a tu pareja ideal, tendrás que besar mil sapos. Por eso, cuando alguien pasa la escoba cerca de otra persona, sueles escuchar de inmediato, ¡ey, ey, ey! ¡No me barras los pies! Así que, he aquí algunas de las supersticiones más raras de distintos países. ¿Cuál te pareció la más curiosa? 4.55, amigos, amigas, es momento de despedirnos. Tenemos 34 grados centígrados al momento. Ah, no, ya cambió. A 33 grados centígrados al momento. Hoy está nublado, nublado. Y vamos a disfrutar de este clima. De aquí ya no va a subir. De hecho, bajaremos hasta los 26 grados centígrados. Te recuerdo, mi nombre, soy Eilian Beltrán y te agradezco por haber pasado conmigo estas dos horas. Dejarme entrar en tu casa, oficina o coche y disfrutar de la buena programación de Estudios 104.9. Yo me voy, pero te quedas con nuestros locutores y también con la buena información y música de nuestra señal. Regreso el día de mañana en punto de las 9 de la mañana. Pórtate bien, disfruta este día y nos escuchamos mañana en punto de las 9, ¿va? Hasta entonces, adiós.